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1: Ella tiene un boleto para viajar. Él hace planes para nadie. Están contando chistes detrás de las paredes. ¿Quién de nosotros leerá Operación Masacre? ¿Quién de nosotros leerá Operación Masacre? Todo es cuestión de ideología.
2: ¿No?
3: Bueno, estamos en la segunda hora. Estamos con Gisela Nomdedeu. Estamos de La Joda. Veníamos hablando un poco que también han pasado gente de La Joda. Queco, Damián Lemual. Pasó también Flavio Bosco. También Emanuel Burgueño. Así que es ahora tu turno, Gisela. Así que buenas noches, ¿cómo andás?
2: ¿Cómo estás, Juan? Gracias por la invitación. Se ha hecho presente el cupo femenino.
3: Sí, faltaba, exactamente. Faltaba las mujeres, que son muchas las que también forman parte, sí, de La Joda, que eso está bueno también, justamente la cuestión mixta, que sale naturalmente, ¿no? También, ¿no? Como...
2: Sí. La verdad que, por suerte, hemos logrado sostenernos en el tiempo siempre con una paridad en cuanto a género y diversidad, que uh-huh, creo que también eso hace a la riqueza del grupo.
3: Uh-huh. Y eso, bueno, justo no sé, viste que también están buenas las charlas, que uno no sabe por dónde puede derivar, pero también vos ves así en otros grupos así de La Plata que también se da esa diversidad. ¿Es una característica de los grupos de teatro de acá o no?
2: Yo creo que La Plata tiene como el ambiente artístico e independiente de La Plata, el ambiente cultural de La Plata, tiene como mucha escucha respecto a la diversidad. Es como, creo que es un tema que atraviesa a la comunidad cultural, de género, de poder ser inclusivos, inclusivas. No sé, yo siento que hubo un así como un surgimiento del género en el año, yo lo registro en el 2015, creo que viene de antes, o 2015, 2016, y eso nutrió mucho al ambiente, para que tanto los espacios como los grupos, como, no sé, las bandas, y en general eso está bastante presente. Por lo menos, no sé si puedo generalizar, siento que ahora hay un montón de artistas o de espacios nuevos que entiendo que también siguen

0: como con esa con esa tendencia, no sé si la palabra es tendencia, pero con esa forma.
1: Sí. Y también pensaba en obras donde vos actuaste, como El Abrazo Estúpido o La Fierro, que también, o sea, no solamente si integran hombres y mujeres, sino también la cuestión ahí como de género,
0: sí,
1: como de temática, ¿no?
0: Totalmente. Por eso digo que hay algo de nuestra generación, de los 40, y bueno, ni hablar de las generaciones más jóvenes, 30, 20, que es un tema que nos interpela, que es un tema que nos dan ganas de abordarlo, que es un tema que sabemos que, bueno, específicamente El Abrazo Estúpido habla de eso, ¿no? Habla del género, habla de las masculinidades, de cómo son los vínculos entre varones, y a su vez eso interpretado por mujeres que hacen de varones. Esa específicamente habla de género, pero en el caso de la Martín Fierro había unas identidades bastante trans, híbridas, algunas con más características que otras dentro de los personajes, y no era el tema central, ¿no? Que también es una forma como de abordar el género, que me parece que está bueno, que no necesariamente tenga que hablarse de género para que esa temática esté presente.
1: Y justo, bueno, El Abrazo Partido, como
0: El Abrazo Partido
1: es una película de Daniel Burman. El Abrazo Estúpido, que bueno, está la cuestión de que eso, son actrices que hacen de hombres, vos sos una de las actrices.
0: Yo soy
1: ¿cómo
0: una de
1: te
0: las
1: resultó
0: actrices.
1: También esa cuestión, porque está muy metido el machismo en estas amistades masculinas, ¿no? Donde también aparece un secreto ahí dando vueltas,
0: sí.
1: Pero digo, ¿cómo te resultó hacer de hombre, ¿no?
0: A mí me pasa que por ejemplo, justamente en la Martín Fierro, yo hacía un personaje que, si bien era mujer, estaba muy masculinizado.
1: Me acuerdo.
0: Porque un poco por herencia de su hermano, ella había terminado siendo como la líder de una barra. Claramente ficción, no creo.
1: Sí, sí.
0: Bueno, no sé. No sé hasta dónde la realidad permitiría que ese rol lo aborde una mujer, pero bueno, después la
1: en
0: historia...
1: En la Chacarita creo que hubo mujeres.
0: Mirá,
1: como...
0: bueno... Sí. Por eso digo que a veces después del devenir de las historias terminan sucediendo y superan a la ficción. Pero bueno, esa construcción de ese personaje que se llamaba la Juni era re masculino. Tenía una energía como muy dura, nada que ver conmigo. Y siento que algo de eso ya se venía entrenando de alguna manera. Después, particularmente, El Abrazo Estúpido, no sé... El código de actuación, en ese caso, dirigía Keiko, y escribieron Paler y Keiko. Y la búsqueda no era que hagamos de hombres, sino habitar una energía masculina. Como decís, bueno, pero es lo mismo. No, porque si... Viste que según cómo se usan las palabras, es como qué pasa después en la acción, en el teatro.
1: Claro.
0: Y no es lo mismo si te marcan que haces de hombre, porque vas a una cáscara, vas a ser de, a buscar la energía masculina y empezar a ver cómo habitarla. Siento que es algo mucho más interno. Y fue mucho tiempo, fue más de un año de laburo, de investigación, de que esté muy anclado eso en los vínculos entre los personajes. Entonces, bueno, creo que al ser un laburo tan minucioso fue muy interesante de cómo se fue armando ese personaje, que después era cercano. Yo la notaba más distante quizás a la Juni de la Martín Fierro, que era como mucho más violenta, al personaje que particularmente me toca hacer a mí dentro del Abrazo Estúpido, que es bastante sensible, que es mucho más conciliador. Bueno, particularidades,
1: claro, y
0: de
1: eso,
0: cada personaje.
1: Que la escribieron dos hombres y la dirige un hombre, y también eso, ¿tuvieron ustedes ahí diálogos con ellos en el sentido
0: siempre,
1: de la construcción?
0: Siempre, siempre. Pero bueno, también siento yo que es el tipo de laburo que nosotros hacemos, que no es que tenemos como el director o la directora intocable, que baja de forma vertical la información. Nosotros seguramente cuando los chicos pasaron, conversaron un poco nuestra dinámica de laburo, y
1: sí,
0: bueno,
1: sí,
0: hay un ida y vuelta. Si bien eran compañeros varones dirigiendo, nosotras teníamos mucha participación en poder opinar, en poder preguntar, en poder instalar nuestro punto de vista. Son interesantes los procesos.
1: Sí, bueno, así. Sería que no les den espacio también, sería como totalmente contradictorio, totalmente. Pero bueno, puede pasar, por puede eso pasar. También uno pregunta.
0: Sí, puede pasar.
1: Bueno, estamos, recordamos con Gisela Nomdedeu, que nombraste también la cuestión de que, bueno, cuando hablamos al principio del 2015 que cambiaron las cosas, pero bueno, vos contabas también de la joda. ¿Desde qué año estás vos en la joda?
0: Desde, yo creo que medio desde el inicio, porque la joda este año cumple 19 años. Y yo estoy más o menos desde ahí. O claro. Ponele que tendría un año cuando empezó, unos meses. La joda arranca al año. O sea, como la primera intervención o la primera actividad que un poco tomamos como referencia es cuando se cumple el primer aniversario de Julio López, que se hizo como la primera intervención en la marcha. Yo ahí no estaba, pero al tiempito entré. Y sí, más o menos desde esa época, claro. Poco por ahora.
1: ¿Y cómo llegaste a la joda?
0: Éramos todos muy pequeños. Muy pequeños y muy pequeñas. Tendríamos unos 20 y tantos. Y yo recién llegaba a La Plata. Yo viví bastante tiempo en Bahía. Ahí fue donde me formé. Donde fueron como... Bueno, no, mentira. Mis primeros pasos fueron muy chicos en Coronel Dorrego.
1: ¿Vos sos de ahí?
0: Yo soy de ahí, sí. Mi familia es de ahí. Me crié un poco en el campo, un poco ahí. Un poco lo que pasa con las personas que van llegando a La Plata. Como que anteriormente cabe la posibilidad que hayan tenido muchos domicilios.
1: Claro.
0: Y yo había estado un par de años en Bahía y cuando llegué a La Plata no conocía a nadie, si bien tenía amigas, pero ninguna se dedicaba a hacer teatro. Y entro a trabajar a una despensa en la cual trabajaba al otro turno Rolando Canelo.
1: Mira, que también es de la zona, es de acá de Villa Elvira.
0: Claro, tal cual. Y Rolando me dice: no, estoy en un grupo de teatro, vos haces teatro, venite, que qué sé yo. Le digo, buenísimo. Y en paralelo, la joda siempre tuvo la particularidad en sus inicios, y ahora un poco también, porque venimos de distintos palos, pero que lo formaban parte pibes y pibas que no hacían teatro, que venían como de otras ramas universitarias. Claro. Entonces, en paralelo, además de Rolando, que hacía comunicación y trabajaba en una despensa, me cruzo con una amiga, una compañera de facultad, una amiga mía de Dorrego, que era Lita Gubiley, y que ya venía del palo de la sociología.
1: ¿Vos venís a estudiar sociología?
0: No. Mi amiga de Dorrego estudiaba sociología. Mi amiga de toda la vida de Dorrego, Euge Madera, estudiaba sociología. Y bueno, me cruzo con Lita, que también me dice: che, estoy en un grupo de teatro. Como que la invitación me llegó
1: de dos lados.
0: Estaba un poco ya predestinada a llegar a la joda de teatro. Y llegué, y bueno, yo venía como laburando más con gente de teatro, como que venía en Bahía, venía laburando como de otra manera. Pero me encantó como ponerme a laburar con compañeros y compañeras que por ahí no tenían tanto recorrido en teatro, pero tenían una mirada reafilada de otras cosas. Claro. que por ahí a veces cuando somos mucho más pibes, yo te estoy hablando, en ese momento tenía 23 años, pero a veces, y sobre todo creo que en Bahía, el teatro o las artes escénicas en esa época no estaban tan politizadas. Era como, bueno, sucedían... Creo que, insisto, corresponde a la ciudad donde me formé esos primeros años.
1: Sí.
0: No digo que en general sea así. Y de pronto eso, como tener compañeros, compañeras que venían de otros lados, que por ahí lo teatral no era su fuerte, pero eran reinteresantes las lecturas que hacían de determinados temas y demás. Me reenganché, me quedé, y así llegué a la joda. Y ahí ese año empezamos a trabajar el libro de Manuel y un poco auspicié de directora, pero nada, más de coordinadora, ¿viste?
1: Claro, sí. Y hasta, bueno, y llegaron a hacer en pandemia una película, por ejemplo.
0: Sí, de todo. Hicieron de mucho. Ahí empezamos, claro. Como de ahí en adelante ha sido un derrotero de hacer todo lo que se nos ocurra. En pandemia hicimos Parecer. que, bueno, era un poco eso, ¿no? Nosotros siempre nos caracterizamos en estos 19 años por laburar mucho. Uh-huh. Y bueno, y había que encontrarle la vuelta, y algunos compañeros y compañeras hicieron una obra virtual, creo que se llamaba El Gesto Inútil, yo en esa no estaba. Uh-huh. Y en paralelo uh-huh. hicimos Parecer, que había como un grupo de directores uh-huh. y a su vez ese grupo de directores, directoras, tenían personas designadas, que éramos todos los actores y actrices. Claro. Entonces, bueno, nos llegaba un mensaje y nosotros teníamos que cumplir esa consigna que nos llegaba. Está filmada con celulares. Creo que está abierta para verla en YouTube. Se llama Parecer. Y estuvo re buena la experiencia porque, bueno, nada, la pandemia fue una... fue medio una locura. Sí. Y en el medio seguir haciendo, y de pronto era eso, como bueno, mandabas un video, te mandaban algunas consignas, qué sé yo, y de pronto después ver como el montaje, ¿no? Y fue re loco. Yo la vi, bueno, ahí medio en pandemia, saliendo de la pandemia, y después me pasó de verla mucho tiempo después y volver a recordarnos cómo rápidamente nos habíamos adaptado a vivir así, ¿no? Claro. Como que hay algo de, a su vez, si bien no es documental porque nosotros no contamos específicamente nuestras pandemias, pero quedó retratado algo de ese tiempo dentro de nuestras casas, haciendo de todo y no haciendo nada a la vez. Como que creo que Parecer tiene algo de eso que es re lindo.
1: Claro, bueno, eso también. Dijiste que en YouTube por ahí está, así que buscarlo y también para recordar eso desde la ficción, ¿no?
0: Es una locura.
1: De qué fue la pandemia.
0: Sí, la verdad, no recuerdo si está abierta. Yo creo que sí, que no. Cuando... cuando el año pasado hicimos un evento y a partir de ahí creo que ya estaba para ser vista. Pero bueno, si no está abierta en breve, no, seguramente.
1: Sí, igual, sí, obvio. Y estuvieron también en el Celec, por ejemplo.
0: Sí, estuvimos en el Celec, que ahí fue el estreno.
1: Claro. Bueno, que la busquen, obviamente.
0: Sí, sí, sí.
1: Yo estoy buscando mientras estoy hablando con vos.
0: Me parece muy bien para que la oyentada sepa si puede ir a verla o tiene que esperar. Yo la verdad creo que en algún momento lo habíamos hablado, pero bueno, nos caracterizamos por tener muchos proyectos en paralelo.
1: Eso es bueno igual, habla bien de ustedes.
0: Sí, sí, sí, somos gente muy manija y bueno, un poco nos pasa que por ahí no, estos olvidos son propios de tener muchas cosas en la cabeza.
1: Bueno, vamos a escuchar entonces un tema musical de Nati Peluso, que es puro teatro, no es muy original el tema que elegí, y después seguimos hablando con Gisela y hablamos un poco también de la joda.

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2: Bueno, seguimos con nuestra invitada, que es Gisela Nomdedeu, que la íbamos a invitar el programa pasado, pero justo pasó algo importante, ¿no? Que fue que Argentina le ganó a Inglaterra y bueno, se complicó, pero bueno, justamente también la idea del miércoles pasado era que tenía una actividad el sábado, este que pasó. Contanos un poco también cómo fue esa actividad.
3: Bueno, hemos estrenado una obra que decidimos llamarla Políptico. Políptico es una la definición de políptico es una obra mayor compuesta por pequeñas piezas u otras piezas, ¿no? Y decidimos tomar los micromonólogos por la identidad, que es un ciclo que Teatro por la Identidad lo viene haciendo desde el año, ¿cómo decirte? 2018, hace muchos años, o quizás antes. Y Teatro por la Identidad lo hace un poco en su contexto de hacer teatro y trabajar la identidad, para trabajar en Capital la posibilidad de que lo encarnen, lo actúen grandes figuras, pero bueno, con los tiempos de las grandes figuras no podían ser cosas muy complejas o muy, muy extensas, entonces se convocan dramaturgos para escribir micromonólogos. Algunos hablan de la temática de los 50 años del golpe, del golpe, y otros hablan de otras cosas. Nosotros seleccionamos los que se vinculan con los 50 años del golpe porque nos parecía que estaba re bueno poder abordar esa temática este año, que es el 50 aniversario del golpe militar, y fue la apertura, a su vez, la fecha que estrenamos estos micromonólogos y que también nosotros volvimos a actuar bastante de nosotros todos juntos. Fue la apertura de un ciclo que se llama Declaración Universal, que es un ciclo que nosotros, en paralelo con otras cosas, trabajamos teatro y derechos humanos, y este año específicamente las tres fechas que conforman el ciclo están vinculadas temáticamente con el golpe, con los 50 años del golpe. Particularmente fue en este caso fueron estos seis micromonólogos, que era un recorrido, un poco también volviendo a nuestros inicios del tríptico de Cortázar, que también era un recorrido por escenas. Es un recorrido por seis escenas que de alguna manera abordan o tocan la temática, algunas de las temáticas vinculadas con el golpe: la memoria, la identidad, la desaparición de personas. Un poco eso fue Políptico. Y a su vez el ciclo tiene dos fechas más, una es el 4 de septiembre y otra es en noviembre, todavía nos falta cerrar la fecha. En la segunda fecha vamos a programar 24 toneladas, que la programamos para escuelas, infancias. Es una obra de Avellaneda, de la compañía de payasos del Matute, y habla de las 24 toneladas de libros que se encuentran en un depósito de Sarandí, que de libros prohibidos, que la dictadura manda editor, quemar,
2: ¿no? Creo que es del Centro Editor de América Latina, la editorial.
3: No sé específicamente si es una editorial, entiendo que son libros prohibidos. Y bueno, y la obra lo cuenta en tonos de teatro para chicos y de circo. Yo tuve oportunidad de verla en la fiesta provincial de hace un par de años y es preciosa la obra y lo aborda con una belleza que está buenísima, y sobre todo eso, la potencia de poder contar esas cosas para las generaciones más chicas y pensando un lenguaje para las generaciones más chicas. Así que esa va a ser la segunda fecha, la vamos a hacer en el TASEC. Y la tercera fecha, que se va a hacer en noviembre, nosotros tenemos un formato que se llama Bloom, que es un proceso creativo en 24 horas. Y la idea es trabajar con colegas de toda la ciudad, incluso a veces también algunos de ciudades, algunas de ciudades vecinas. Nos juntamos el sábado a las 7 de la tarde. Todo ese proceso, la gente come, duerme, entrena, todo aborda una temática, y al otro día, en este caso, supongamos, si nos juntamos un sábado, el domingo se monta la obra. Y esa obra es única y se ve esa vez y se descarta.
2: Claro.
3: Y en este caso se va a trabajar con el mundo, con el imaginario y con lo que fue teatro abierto, que fue el hecho de resistencia artística y teatral dentro de la dictadura, en el contexto de la dictadura. Así que bueno, esas tres fechas, o sea, la fecha que pasó el sábado y estas dos fechas que te cuento, forman parte de este ciclo que se llama Declaración Universal.
2: Claro, y digo, más allá del número redondo de los 50 años, imagino, sin ser demasiado imaginativo, que también tiene que ver con el contexto actual, ¿no?
3: Totalmente.
2: Con el gobierno y todo eso, ¿no?
3: Totalmente, hay una urgencia. Este ciclo lo empezamos hace 2 años y un poco era como muchas de las decisiones que fuimos tomando de qué hacer respecto a los proyectos, todo el tiempo dialoga con lo que está pasando. La posibilidad de hablar de derechos humanos, la posibilidad de reivindicar la memoria, la verdad y la justicia. Y después otra cosa en lo cual nosotros insistimos mucho, que en paralelo también estamos trabajando y estamos ensayando, que es un montaje masivo que se llama Poéticas de la Multitud. Insistimos mucho con el encuentro, con laburar de a muchos, con laburar no solamente lo colectivo como una forma de laburo, sino como una excusa de encuentro, porque creo que parte de este avance, creo y creemos, y lo hemos discutido y lo conversamos, que este avance de la derecha, no solamente en la Argentina, sino en otros países, se nutre del individualismo, se nutre de los aislados que estamos, de cómo el algoritmo nos va sesgando de manera individual, ¿no? Y nos vamos convenciendo de cosas de manera individual. Bueno, hay que intentamos romper un poco con eso, ¿no? Y un poco en esa línea Bloom, que son por ahí el último Bloom que se hizo, fueron como 50, 60 entre intérpretes, músicos, técnicos, productores, como 60 personas laburando. Con colegas de toda la ciudad. Después el masivo son alrededor de 40 personas en un montaje de una obra que se inició hace un par de años como una prueba. Esa prueba fue más laboratorio, pasó, y a principios de este año un par de compañeros decidieron volver a montarlo y otros actuamos con un montón de otra gente que fue convocada. O sea, que fue, se abrió una convocatoria y se presentaron y fue seleccionada. Laburamos alrededor de 40 personas. Después también tenemos la residencia, donde siempre estamos intentando que sea lo más accesible posible para que venga gente de todos lados. Yo creo que un poco el grupo tiene ese sello de hacer con otros, con otras. No es, bueno, nosotros hacemos lo nuestro y nada más que lo nuestro. No, hacemos, pero también en ese hacer generar dispositivos de encuentro.
2: Claro. Sí, se entiende igual también.
3: Me enrosqué mucho.
2: No, para nada, yo lo entendí. Pero también digo, porque cuando vino Keko, que hará 2 meses más o menos, era antes del Mundial, de hecho, habló de esto de la multitud también y de que estaban en los galpones de Tolosa,
3: sí.
2: ¿No? ¿Cómo están trabajando con eso?
3: Yo particularmente estoy actuando. Nosotros somos como un grupo motor de alrededor 9 personas. Depende el proyecto. Algunos estamos más como cabeza de proyecto. Y otros estamos acompañando, particularmente en Poética de la Multitud. Yo acompaño, pongo el cuerpo, no estoy tanto en la gestión y en la dirección. Y está buenísimo. Yo no conocía, no soy una persona que habite mucho. Los galpones se han hecho conocidos por la fiesta y demás.
2: Claro.
3: O por lo menos dentro del entorno en el que me muevo. Yo no los conocía porque hace bastante ya que no salgo. Pero... los galpones están bárbaros, tienen una estética como re propia, muy linda, entre medio de ruido y a su vez muy bello, y un poco hostil para el invierno, pero nosotros habitamos cita,
2: claro,
3: y también
2: sí,
3: es hostil
2: también.
3: Para el invierno, así que cuando estamos en los galpones porque por ahí los galpones están ocupados, estamos en eso estamos. Pero sí, laburar en esos galpones tiene su mística, tiene su belleza, y creo que también nutre algo de ese imaginario que empieza a aparecer, está re bueno.
2: Sí, incluso pensando de lo político, esas eran justamente talleres donde trabajaba mucha gente, la cuestión total, ferroviaria, ¿no? Que también total, estuvieron, yo porque vivo cerca, estuvieron mucho tiempo abandonados y después se recuperó para la cultura, ¿no? También que...
3: Bueno, un poco como la historia de Meridiano, un claro, poco también sí, sí, sí, salvando las distancias, porque los compañeros y las compañeras de cita de la cooperativa en sí siguen estando, pero son espacios que han tenido su momento de resplandor en otra época y que siempre son políticas como las actuales las que los terminan desmantelando, los terminan llevándose puestos.
2: Sí, sí.
3: Cita, insisto, la diferencia quizás con Meridiano Quinto o con los galpones del sector de más de este barrio o con el sector de Tolosa es que los compañeros siguen habitando Cita y nosotros articulamos con ellos.
2: Claro.
3: Pero tienen ese punto en común.
2: Uh-huh.
3: Que bueno, que estas políticas no son gratuitas y que esas moles se ven castigadas y la gente que las habita. Y después viene la cultura, los habita, los abraza y los vuelve a revitalizar.
2: Está bueno. Obviamente.
3: Pero eso es una particularidad de La Plata, de Rosario, que también tiene sus galpones, y bueno, seguramente de ciudades donde la cultura está como ahí muy muy activa y muy potente.
2: Antes de ir al tema musical, porque después vamos a hablar un poco también del Instituto Nacional del Teatro.
3: Bueno.
2: Pero también eso, porque lo dijiste al pasar, las residencias, eso, así como Bloom viene gente de acá cerca, la residencia viene gente de todo...
3: De todos lados.
2: De todos lados, ¿no? Y eso se hace en febrero.
3: Las residencias se hacen en febrero, siempre es el fin de semana de carnaval. Y son un espacio de formación, un poco como laburamos nosotros de pedagogía colectiva. Y tenemos un par de becas, siempre intentamos tener becas para gente que se inscriba, becas y medias becas, a nivel nacional. Entonces un poco la prioridad es que sea lo más federal posible, y de hace un tiempo a esta parte también a nivel internacional. Entonces habilitó a que aparezcan colegas de Latinoamérica, incluso también de España y de otros lugares. Así que sí tiene esa particularidad. Y la residencia, compartimos los espacios de formación, tanto con docentes que no son parte del grupo pero que tienen una trayectoria cercana, como no sé, en dos oportunidades vinieron las chicas de Piel de Lava, que laburan mucho lo colectivo. Juan Onofri, Carla, ay, que hace danza, se me fue el nombre de Carla, perdón, es mucha información.
2: Sí.
3: Bueno, pero gente cercana con trayectorias que en las cuales nosotros confiamos y que vienen a engrosar después la pedagogía que nosotros también ahí articulamos. Y nada, son particularmente la residencia año a año va creciendo, cada vez sale más potente, más hermosa. Y sí, se nutre mucho también de esto, ¿no? Como la necesidad del encuentro, como que la gente llega y nada, poder estar 5 días pensando en teatro, en un lugar que es hermoso, laburando, poniendo el cuerpo, creo que se mueve algo que es re fuerte.
2: Bueno, bien. Vamos ahora a escuchar un tema musical de Rosario Blefari, que aparte de cantante era actriz, y el tema se llama Viento Helado, que tiene que ver con este momento y también un recordatorio de una gran actriz y cantante.

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1: Bueno, seguimos con Gisela, que es de La Joda Teatro, pero también estás vinculada con el Instituto Nacional de Teatro, ¿no?
2: Sí, ya hace bastante. Hace mucho tiempo que estoy en el instituto.
1: Contanos tu trabajo, el trabajo también del lugar.
2: Yo soy asistente técnica y administrativa de la representación de Buenos Aires. El instituto tiene la característica de ser federal, de tener presencia en todas las provincias. Y bueno, yo trabajo para la provincia de Buenos Aires. Y el instituto nace en el año 97 como parte de la militancia de la comunidad. Bueno, se logra ahí como sancionar la ley, que exista el instituto, que es como el organismo de aplicación de esa ley. Y su función es subsidiar, aportar a que el teatro independiente del país, con sus particularidades en cada territorio, exista, crezca, se profesionalice. Y bueno, para eso están las líneas de subsidio, están las becas de formación, las fiestas provinciales, la fiesta nacional, todo lo que hace que una actividad cultural tenga vida y crezca y se vuelva fuerte para que las comunidades de esos territorios tengan ganas de participar. En este contexto sabemos que todo lo que se caracteriza por ser cultural, por ser estatal, bueno, estamos bastante achicados, bastante, sí, como un poquito venidos abajo en relación a lo que han sido otros años, casi todos los años de existencia del instituto. Pero bueno, seguimos existiendo, que no es poco.
1: Claro, no es poco. El año pasado, pero sí, eso se nota entonces claramente los embates que está sufriendo por...
2: Sí, claro, el año pasado tuvimos una militancia muy larga y a su vez muy interesante. Para poder defender el instituto, porque había un decreto. Primero lo intentan reducir con la ley bases, eso se logra sacar el articulado que era el instituto y todo aquel organismo descentralizado de cultura, como puede ser los institutos históricos, el Fondo Nacional de las Artes, la CONAVIP, que la CONAVIP, claro, es histórica. Sí, estamos hablando de un organismo que existe, que creo que lo creó Sarmiento.
1: Sí, sí, sí, es increíble.
2: Posta.
1: Sí,
2: digo, sí, estamos hablando de un organismo que es histórico. Bueno, esos organismos son organismos descentralizados de cultura. Forman parte de cultura, pero tienen cierta autonomía en su administración, en su forma de manejar los fondos. Ese primer artículo de la ley bases intenta volarlos. La comunidad se organiza y hacen que salga de la ley bases ese artículo. Se aprueba la ley bases con otros problemas, pero bueno, de esa nos salvamos. Estamos hablando finales del 2023, principio del 2024, y en el 2025 aparece un decreto específico que era el 456/25, que también vuelve a intentar hacer eso, que todos esos organismos dejen de tener la particularidad de ser descentralizados y pasen a formar parte de la esfera de la Secretaría de Cultura. Lo que era perder compañeros, presupuesto, le volaba el cuerpo político, porque el instituto, la particularidad y la potencia que tiene, como existimos una representación en cada provincia, es porque cada provincia tiene un representante. ¿Qué quiere decir? Que una persona concursa y esa persona tiene que presentar antecedentes, tiene que demostrar que conoce la comunidad teatral de ese lugar. Bueno, eso es una potencia muy grande, porque esa persona después gestiona políticas culturales conociendo la realidad del teatro de esa provincia, de esa comunidad, de cómo se hace teatro. No es lo mismo hacer teatro en Córdoba, en Tucumán, en Capital Federal, digo.
3: Sí, sí.
2: Para eso necesitas gente que forme parte de ahí. Bueno, eso se lo querían llevar puesto. ¿Por qué? Porque es mucho poder distribuido entre un montón de personas a lo largo y ancho del país. Y cuando sale el decreto, todo el tiempo sabíamos que ese decreto estaba por salir. Y en un momento salió, así, sin avisar, salió. Sí. Y bueno, y se dio una militancia, pero enorme, donde la comunidad, en articulación con el cuerpo político del instituto, en articulación, en mi caso, yo soy delegada de ATE, soy parte del cuerpo de delegados de ATE, entonces mi participación, si bien fue como parte de la comunidad teatral platense, también fue como delegada de ATE. O sea, como que se articularon un montón de sectores que nos encolumnamos y encontramos distintas formas de poder defender al instituto. Bueno, y también con los otros organismos como la CONAVIP y demás. Y bueno, y después de mucho esta militancia, yo hice como una cronología de lo que fueron todas las acciones que se fueron dando desde mayo hasta septiembre, que se logra voltear en las cámaras, se logra voltear el decreto y pasa por diputados y por senadores para darle baja. Y ahí logramos preservar nuestro instituto. Por eso digo que estamos como bastante en cantidad de subsidios y demás en comparación con otros años. Es muy poquito lo que se está haciendo, pero en este contexto seguimos.
1: Claro.
2: En este contexto no perdimos compañeros y compañeras de laburo, cuando en un montón de otros organismos lamentablemente se han perdido muchísimos trabajadores. Sí sucede que la gente se va porque los sueldos han quedado muy bajos, porque hay una inestabilidad laboral muy grande, propio del Estado, del sector. Pero bueno, pudimos al salvaguardar el instituto y que no se fusione con la Secretaría de Cultura, pudimos salvar los puestos de laburo.
1: Claro.
2: Y ahí yo digo, no digo los sindicatos, y digo ATE, porque bueno, son el otro sindicato es UPCN y tiene una forma de manejarse muy distinta al sindicato al que formo parte, que es mucho más combativa, que es mucho más de ir al frente. Digo, eso.
1: Por eso, no, está bueno. Yo estoy afiliado a ti, así que...
2: Ah, pero... muy bien.
1: No, pero...
2: Ahí me decías que estaba de UPCN y se armaba la gorda.
1: No tengo nada que ver. Pero pensaba, no, porque repetiste mucho la palabra militancia, justamente, ¿no? Es la manera.
2: Es la manera, totalmente. Sí. Para mí han sido como lugares también de contención, al menos para mí.
1: Claro.
2: Esto en términos personales. En lo que fue la pandemia, yo tuve la posibilidad de militar muy fuerte la multicultural acá en La Plata, que era una militancia cultural del sector, donde nos encontrábamos todos los sectores culturales, músicos. Para mí eso fue como muy interesante, porque nos encontramos a discutir y a buscar formas y a buscar recursos. Músicos, artistas plásticos, teatristas, docentes de distintos lenguajes artísticos, todas las ramas. En la pandemia nos juntamos y pensamos formas y visibilizamos la temática y hicimos un esfuerzo enorme por declarar la emergencia cultural. No se logró, pero nos dio una unión y una fuerza para conseguir otras cosas. Y particularmente pasó la pandemia, como eso era una organización más específica para ese momento, pero yo la pandemia la pasé militando ahí. Y cuando al poquito tiempo que asume Milei, al poquito tiempo había elecciones y me dicen, che, ¿por qué no te postulás como delegada con otros compañeros? Yo obviamente dije que sí, que me pareció una idea brillante. Y siento que tiene un paralelismo, ¿no? Como en una época de crisis, de algo que si bien la derecha ya ha gobernado, pero una derecha tan extrema nunca, tener la posibilidad de poner el cuerpo, de pensar con otros, con otras, de tener un lugar activo, de poder defender lo mío y lo de todes en estos contextos. No sé, yo siento que si no fuera de esa manera, me muero. Así que por eso sí, para mí la militancia es como un lugar de contención también.
1: Claro. Bueno, y también eso, y se ven los resultados también, aunque es eso, porque justamente yo empezaba hablando hoy de que también acá con el tema de la ley del libro también hay todo un tema, ¿no? De que se quiere, que eso va a perjudicar muchísimo a las pequeñas librerías que tienen un rol fundamental, ¿no?
2: Sí,
1: o sea,
2: porque liberan el precio, leí muy exacto, por arriba, sí, liberan sí. el precio y al liberar el precio, claro, las grandes cadenas
1: tienen un stock para poner un montón de ofertas, ponerlas muy baratas durante un tiempo hasta que se fundan las librerías y después poner los precios que quieran, ¿no? Como...
2: Claro, sí, sí, que es imposible competir con los grandes monstruos, que claro. es lo que termina pasando sí, sí, sí. y lo que empiezan a sintetizar cualquier... cualquier línea de cualquier industria, sea la que sea, siempre terminan ganando los monopolios.
1: Sí, porque está bueno eso, justamente pensar cosas que se repiten, ¿no?
2: Total.
1: También de eso, de pensar que justamente, mira, hablando de los ferrocarriles, cuando también los ferrocarriles durante la época de Menem se cerraron, la idea, bueno, que el Estado no se tenía que hacer cargo de cómo viajaba la gente, ¿no? O sea, digo, todo cómo son cosas que van pasando y que justamente la forma de no sé, justamente yo estoy viendo que muchas librerías de acá de La Plata se están juntando, están reclamando eso, porque también hasta creo que por ahí algo que uno no, pero la industria farmacéutica también está sufriendo, las inmobiliarias con todas estas leyes, ¿no? Así que bueno, esperemos que también todas estas militancias sirvan para que no los voten el año que viene, ¿no?
2: Es que ay, por Dios, yo pienso un futuro de 4 años más.
1: No, espero y... sí, puede pasar.
2: Puede pasar, y un poco lo que me sucede es que siento que hay como ciertas como barreras de contención que no sé si se bancan 4 años más.
1: Sí, yo creo.
2: Y no es por ser fatalista, pero yo voy específicamente a lo que conozco, ¿no? Y los fundamentos y las acciones que pudimos llevar adelante para defender específicamente el instituto, estoy hablando de un caso muy chiquitito, pero insisto, el que yo conozco y que tuvo un final feliz de alguna manera.
1: Claro.
2: Nosotros lo podíamos defender con laburo y con llegada. ¿Qué pasa? Hoy ese laburo y esa llegada de la comunidad está muy recortada. Y no es que la comunidad no tiene memoria, es que esos embates empiezan a calar hondo y yo no sé si se va a poder hacer la misma gesta que pudimos dar el año pasado. Porque el año pasado nosotros veníamos de una época de un instituto fuerte, de un instituto que daba respuestas, un instituto que estaba presente. Si vos lo vaciás, empezás a tener compañeros, compañeras que no laburan, porque adentro del instituto hoy algunos actores están más activos y otros empiezan a vaciarlo. Claro, 4 años más... los fundamentos los tenemos que empezar a ver de dónde los sacaríamos para defender ciertas cuestiones, insisto, en este caso en el instituto, pero eso se puede replicar a un montón de lugares. Así que yo sí, un poco llamo a la reflexión, un poco con mis compañeros y mis compañeras, intento transmitir eso, decir, seamos cuidadosos, porque en el caso del Estado... hay un número bastante alto de compañeros y compañeras estatales que lo votaron. Y los estatales, nosotros ya sabíamos lo que iba a ser.
1: Sí, sí.
2: 1+1=2, ya nos pasó con Macri. Y así todo lo votaron. Entonces, bueno, es como sin generar terrorismo, ¿cómo podemos transmitir esto de que, che, 4 años más hay cosas que no las vamos a poder contener? Como ya se perdieron un montón de cosas, se van a perder aún más. Pero bueno, vamos, quiero creer que tendrán que pasar lo que tiene que pasar en los distintos ámbitos de la política.
1: Totalmente.
2: Y porque digo, también es responsabilidad de la política que esto no siga 4 años más, por Dios, porque realmente los cuerpos y los corazones y las instituciones van a quedar muy castigadas, mucho más de lo que ya están.
1: Sí, bueno. eso, no, nos esperan desafíos, así que bueno, Gisela, te agradezco mucho que hayas venido, y todas las actividades de La Joda, por supuesto, la vamos a difundir y vamos a estar ahí también presentes, así que bueno, muchas gracias, Gisela.
2: Gracias a vos, Juan, por el espacio, por la charla. Tener como esto, como la distensión de la charla y la deriva, es extremadamente valioso, y bueno, gracias por la invitación, y sí, ahí seguimos en diálogo constante.
1: Bueno, Gisela Nomdedeu es la invitada, le agradezco siempre a Juanma Chávez, mi nombre es Juan Manuel Bellini y nos encontramos el miércoles que viene en Crítica y Ficción.
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1: El oyente, que como nosotros se ha metido jugando en esta suerte de aventura, deberá considerar un instante si le conviene permanecer en el dial las próximas 2 horas. Porque una vez que se lance al túnel de los vértigos, ya no podrá volver.
2: Ya no podrá volver.
1: Ahora bien, si confiando en sus entrañas decide bajar a la ciudad imperceptible, debo advertirle que, a poco de caminar, se perderá entre millones de rostros que deambulan por los barrios y las esquinas de esta ciudad sin olvido. Gente que carga historias en los bolsillos, preguntas en la mirada y silencios que pesan más que las palabras. Y caminando por donde caminan los niños, contrabandeando sueños y esperanzas, se encontrará usted con cantores que cantan para no olvidar, con poetas que escriben en servilletas, con actores de veredas gastadas y malabaristas del día a día, pintores de muros anónimos, escritores sin mesa fija, mujeres y hombres que hacen del paso una forma de resistencia. Junto a ellos presenciará el despertar de una Babel de lenguas y apetitos y se encontrará más cerca de las contrarias intenciones de los hombres, donde se rozan deseos opuestos, intenciones cruzadas, heridas abiertas. Y en los umbrales de Cacodelfia, un viajero imaginario lo invitará a clavar los ojos más allá de la infamia. Y un poeta le dirá al oído: no buscamos hacer nada bello, solo hacerlo verdadero.

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nosotros vamos a quedarnos cerca de Tokio. Sin mapas, sin apuro, sin destino fijo, solo con algunas canciones. Canciones que traen historias, paisajes, nombres queridos y esa memoria que a veces aparece cuando una guitarra empieza a sonar. Así que esta noche dejamos la caminata de lado y nos entregamos al viaje más antiguo de todos. Desde la música. Si gustan amigos, tienen tiempo. Tienen ganas de que nos invitamos una vez más a descender de este modo a la oscura ciudad de Cacodón.

0: avanzamos. Crece la luz y se agiganta el tono de mil acentos, de mil voces que se pierden en un espacio infernal, inteligible y transitable.
1: Viene un momento muy especial en esta noche para nosotros, porque vamos a invitar al escenario a un artista, uno de los más grandes artistas de nuestro país, un referente para esta banda y además un amigo muy amado de nuestra familia más cercana del corazón. Sé que les va a gustar que esta noche nos embriague con su canto. Una vez más, Rally Barrio Nuevo. Ahí viene mi amigo. Mira cómo entra a la plaza. Qué linda, está la plaza. Oh. Bueno, con Rally grabamos esta canción en nuestro último disco, A los Amores. Se llama Te Miré por Vez Primera y es una canción muy de amor. Así que yo les diría que aprovechen para mirar a los ojos a la persona que ama mucho. Ahí veo un cogote acercándose a un hombrito. Es ahora. Yo les digo, no se la pierdan porque es ahora.

0: Escuchábamos en este bloque musical a la gente de Dura Tierra, primero junto a Rally Barrio Nuevo, interpretando en vivo Te Miré por Vez Primera. Esto que escuchábamos fue durante el Festival Nacional de Cosquín en el año 2025. Y esta canción que compartíamos forma parte de Los Amores, uno de los trabajos más recientes del grupo, nacido en Córdoba. Luego llegaba Paola Bernal con Voy Andando, una obra incluida en su disco Esperando Tu Llegada. Después escuchábamos a Nathalie Giffy interpretando El Color de la Chacarera, con letra de Pablo Truyenque y música de Horacio Vanegas. Más tarde compartíamos también el encuentro entre Ernesto Guevara y Rally Barrio Nuevo en El Tren de los Sueños, tema que dio nombre al disco de Guevara. Seguíamos con Franco Ramírez, Demi Carabajal y Mota Luna interpretando Desnudo y Viejo, una de las piezas que integran La Vuelta del Santiagueño, cantata de memoria colectiva, un trabajo que recupera historias, personajes y sentimientos de la cultura santiagueña. Y cerrábamos entonces este bloque con La Típica Santiagueña, haciendo Paisanita de mi Pago, una obra de Fortunato Juárez y Ramón Orlando Jerez, un clásico que vuelve a poner en primer plano la alegría, la poesía y el espíritu de la chacarera. Canciones que nacen en Santiago del Estero, pero que hace tiempo dejaron de pertenecer a una sola provincia, ¿no? Porque la chacarera, el monte, el bombo y la poesía santiagueña forman parte del patrimonio musical de todo un pueblo y siguen encontrando nuevas voces para mantener viva esa herencia.
1: La constante voluntad de cuestionar fronteras y de explorar el real interior de nuestro cotidiano nos arrimó a miles de rostros que manifestaron un sueño compartido.
2: Hay que cuidar nuestro cuerpo y estamos comiendo mucha mierda que nos venden las grandes cadenas agroindustriales, entre otras la soja.
1: Ángel Strapasov, secretario de Comunicación del Movimiento de Campesinos de Santiago del Estero, MOCASE.
2: La soja es un alimento para animales. Si no fuera transgénica, es un buen alimento para animales. Entonces, cuando hablamos de soberanía alimentaria, decimos que desde el tipo que va al Hotel Alvear y vive en una suite en el Hotel Alvear, hasta el más pobre, tendríamos que unirnos en la lucha de decir, quiero comer comida que producimos sanamente, ¿viste? Y no estas grandes extensiones de soja transgénica que nos están quitando espacios para una producción sana y que además la soja se está comiendo las vacas en vez de la vaca la soja. Es la mayor paradoja que está pasando en Latinoamérica en este momento, en el cono sur, Brasil, Paraguay, Argentina, ¿viste?
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0: Escuchábamos ahora un puñado de canciones que ponen en el centro al monte, no solo como paisaje, sino como territorio de vida, de memoria y de resistencia. Comenzábamos con Roxana Carabajal interpretando Abriendo las venas del monte, chacarera de Enrique Marchetti y Jorge Ariel del Col, incluida en su disco Mujer Santiagueña. Luego compartíamos Grito del Monte, una canción que vuelve a levantar la voz en defensa de ese universo natural. Más tarde escuchábamos a Gustavo Zampe junto al Mono Vanegas interpretando Monte Milenario, una composición del propio Zampe incluida en su disco Convergencia. También sonaba La Gramilla con La Tierra Reclama, una chacarera del querido Bocha Torres, registrada en el álbum Un Renacer y Un Despertar. Y cerrábamos este bloque con José Luis Aguirre junto a Lauti Cuello interpretando Monte es Libertad, una composición del propio Aguirre que reafirma una idea tan simple como profunda: defender el monte es defender la vida. Canciones entonces que denuncian el desmonte, la contaminación, la extranjerización de la tierra y la destrucción de los bienes comunes, pero que también sostienen la esperanza de otro vínculo posible con la naturaleza.
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2: La constante voluntad de cuestionar fronteras y de explorar el real interior de nuestro cotidiano nos arrimó a miles de rostros que manifestaron un sueño compartido.
3: Carlos Cajade es un hombre, y digo es porque sigue siendo, la semilla sigue viviendo en los frutos, aunque parezca que terminó en la huella o en el surco de bajo tierra, ¿no?
2: Rubén Capitanio, sacerdote, autor del libro Hombre Fiel, El Andar de Don Jaime de Nevares.
3: Carlos Cajade sigue siendo un hombre importante para la iglesia en serio y importante para la sociedad en serio, la sociedad de La Plata, porque es un hombre que también supo hacer de sus capacidades una vida al servicio de los demás y sobre todo de los más débiles, ¿no? Como son los chicos en situación de calle. Y es importante también recuperar a Carlos Cajade como el hombre que no era. Yo cuando él cumplió 25 años de cura, poco tiempo antes de enfermarse, yo dije una cosa en la misa de aniversario de los 25 años de cura, que yo le agradecía a él y a sus otros compañeros porque habían sido curas y no habían pretendido ser ejemplos, pero sí habían sido servidores. Bueno, Carlos Cajade es un ejemplo porque fue un servidor hasta el final. Un servidor al servicio de la vida, un servidor al servicio de la vida digna, un servidor al servicio de la vida digna de lo mejor que tiene la sociedad, que son los chicos.
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1: Me toca anunciar el alumbramiento de una canción, o de cómo la inquietud del maestro Claudio puso a la pluma en movimiento que, acaso sabiéndose de ala, esperó el impulso de una bella melodía para emprender una carrera hacia el despegue. Cuando el arreglo le dio la altura necesaria para que el vuelo de la voz de Pocho Sosa convidara al de Elena Rocelli, y sobre la guitarra de Pablo Budini, la flauta de Flor Linares y la percusión de Pablo Quiroga lo volvieran homenaje al excelso guitarrista, al compositor del nuevo cancionero, a Fioravante Francia o, sencillamente, a Tito Azul.

Esta tierra era solo desierto, piedra, polvo y salitre bajo el silencio. Su fruto era la sed y su canción el viento. Esta tierra era solo desierto. Hubo que darle algo de beber y se lo dimos. En acequias, en lágrimas, en sangre, en vino. Ningún verde en mi tierra creció de vicio. Lo verde es una historia de lo vivido. Por eso, si algo sobra, es la esperanza. El que riega confía que habrá un mañana. La palabra crecer es del futuro. Doble esperanza entonces si el año es duro. Esta tierra era solo desierto, arena en soledad al pie del cerro. No se extrañe, mi amigo, no se asombre. Lo que creció primero en el país de arena fueron los hombres. Se dieron para afuera. Si hasta algunos murieron para regarla de eternidad, se dieron para afuera. Tal vez por eso, desde esta tierra, cruzó los Andes la libertad. El que riega lo sabe. Hay que esperar. Mañana es el mañana y ha de llegar.

0: escuchábamos aquí un recorrido por la obra y la voz de Pocho Sosa, uno de los grandes referentes de la canción cuyana, un cantor que hizo de Mendoza, de la tonada y de la poesía, una manera de habitar el mundo. Comenzábamos entonces escuchando al cantor interpretar Soy del Sur, junto a Willy Bascuñán, autor de la obra, una interpretación registrada en el disco 50 años con el canto. Luego compartíamos Mendoza, Quédate Niña, junto a Jorge de la Vega, un vals de Ramis Baker y Ocaranza, que fue grabado en el álbum Encuentro, editado en el año 1987. Más tarde escuchábamos a Pocho Sosa junto a Elena Rosselli interpretando Tito Azul, un aire de samba con letra de Fernando Pedernera y música de la propia Elena Rosselli. También sonaba el registro en vivo del espectáculo 50 años con el canto, realizado en el Teatro Independencia de Mendoza en el año 2014. Allí Jorge Sosa compartía la poesía El que riega lo sabe, dando paso luego a La tierra te necesita, la canción de Sandra Amaya, que escuchábamos en la voz del querido Pocho Sosa. Y para cerrar este recorrido llegaba también el inolvidable encuentro entre Mercedes Sosa y Pocho Sosa, interpretando Tonada de Otoño con letra de Jorge Sosa y música de Damián Sánchez. Así pasaba entonces la voz de Pocho Sosa, un cantor profundamente ligado a su tierra, que entendió que la música popular también es memoria, compromiso y comunidad.
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3: Ahora nos traen una noticia rápidamente, lo que está pasando en Oriente, lo que está pasando en todo el mundo. Al segundo lo sabemos, al minuto lo sabemos. Lo que no sabemos es cuántos poetas escribieron un poema ayer y anteayer y el domingo antes de la tormenta. Tenemos, sí, la noticia de la guerra que viene, de la que se prepara, del discurso que viene, del que se prepara. Y lo otro, y lo de adentro.
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5: Atahualpa Yupanqui fue una de las figuras fundamentales de la música popular argentina. Poeta, guitarrista y cantor, recorrió los caminos del país buscando en sus paisajes, en sus pueblos y en sus silencios la materia de sus canciones. Nacido como Héctor Roberto Chavero en 1908, construyó una obra donde la guitarra se volvió pensamiento y la palabra memoria. Sus versos hablaron del hombre de campo, del trabajo, de la tierra y de una profunda necesidad de justicia. Su legado atraviesa generaciones, una forma de entender la música como una manera de caminar el mundo, escuchar a los otros y dejar testimonio de lo vivido. Escuchemos ahora una síntesis de su vida, escrita por Gloriana Tejada.

0: Yo sé que muchos dirán que peco de atrevimiento si largo mi pensamiento pa'l rumbo que ya elegí, pero siempre he sido ansí, galopeador contra el viento. Galopeador contra el viento y caminador sin sosiego fue don Atahualpa Yupanqui. Desde su nacimiento en los pagos de Pergamino y por todos los rincones del país, fue mirando, aprendiendo, tomando del hombre de la tierra los saberes fundamentales que lo convirtieron en el mayor exponente del folclore de nuestro país. Gran guitarrista, gran escritor, gran lector, a esa sensibilidad para con el hombre le debemos algunas de las más hermosas páginas de nuestro cancionero, gracias a él, ya universal. Maestro indiscutible de todos los que siguieron su camino, de todos los que lo siguieron en el camino del canto popular y del decir.
1: La luz que alumbra el corazón del artista es una lámpara milagrosa que el pueblo usa para encontrar la belleza en el camino, la soledad, el miedo, el amor y la muerte. Si tú no crees en tu pueblo, si no amas, ni esperas, ni sufres, ni gozas con tu pueblo, no alcanzarás a traducirlo nunca. ¿Escribirás acaso tu drama de hombre huraño, solo sin soledad? ¿Cantarás tu extravío lejos de la grey, pero tu grito será un grito solamente tuyo, que nadie podrá ya entender?

0: Lo importante es trabajar, dejar el testimonio de la inquietud y el paisaje de la ancha tierra, tan llena de jugos, de misterios, de tristeza y de alegrías, sentenció don Atahualpa Yupanqui. Y con tan bellas palabras, asumió su trabajo de cantor popular, de poeta, de inclaudicable payador. Recorrió todo el mundo, siempre atento a donde era su deber estar, donde una juventud quiere saber asuntos del canto sudamericano y las viejas resonancias de la pampa. Y se sentía orgulloso de ese compromiso, aún con toda su humildad ya proverbial. Sabía que tenía un camino para hacer, recorrer, llevar nuestras cosas más propias a otras culturas. Mostrarse en toda su criollez, mostrarnos. Le debemos, quizás, que en otras latitudes nos empezaran a conocer con nuestros paisajes, nuestros climas, las costumbres del hombre de campo, sus sentires. Y esa es una linda puerta para entrar a la sensibilidad de los demás.
1: Menos mal que llevo adentro lo que la tierra me dio, patria, raza o qué sé yo, pero que me iba salvando. Y así seguí caminando por los caminos de Dios. La cosa estaba en pensar que al pulsar un instrumento hay que dar con sentimiento toda la fuerza campera, pero nadie larga afuera si no tiene nada adentro. La guitarra es palo hueco, y pa' tocar algo bueno el hombre debe estar lleno de claridades internas. Pa' sembrar coplas eternas, la vida es un buen terreno.

0: Yo he caminado por el mundo, he cruzado tierras y mares, sin frontera que me pare, y en cualesquiera guarida yo he cantado, tierra querida, tus dichas y tus pesares. A veces caiban al canto como bacaje a la guada, para escuchar mis versadas, hombres de todos los vientos, trenzando sus sentimientos al compás de mi encordada. Pobre de aquel que no sabe del canto las hermosuras, la vida, la más oscura, la que tiene más quebrantos, hallará siempre en el canto consuelo para su tristura.
1: Nada resulta superior al destino del canto. Ninguna fuerza abatirá tus sueños, porque ellos se nutren con su propia luz, se alimentan de su propia pasión, renacen cada día para ser. Sí, la tierra señala a sus elegidos. El alma de la tierra, como una sombra, sigue a los seres indicados para traducirla en la esperanza, en la pena, en la soledad. Si tú eres el elegido, si has sentido el reclamo de la tierra, si comprendes su sombra, te espera una tremenda responsabilidad. Puede perseguirte la adversidad, aquejarte el mal físico, empobrecerte el medio, desconocerte el mundo. Pueden burlarse y negarte los otros, pero es inútil. Nada apagará la lumbre de tu antorcha, porque no es solo tuya, es de la tierra que te ha señalado, y te ha señalado para tu sacrificio, no para tu vanidad. La luz que alumbra el corazón del artista es una lámpara milagrosa que el pueblo usa para encontrar la belleza en el camino. La soledad, el miedo, el amor y la muerte. Si tú no crees en tu pueblo, si no amas, ni esperas, ni sufres, ni gozas con tu pueblo, no alcanzarás a traducirlo nunca. ¿Escribirás acaso tu drama de hombre huraño, solo, sin soledad? ¿Cantarás tu extravío lejos de la grey? Pero tu grito será un grito solamente tuyo, que nadie podrá ya entender. Sí, la tierra señala a sus elegidos, y al llegar el final tendrán su premio. Nadie los nombrará, serán lo anónimo, pero ninguna tumba guardará su canto.

0: Lo primero es ser hombre y lo segundo, poeta. Y para este hombre sensibilísimo y poeta iluminado, no hubo secreto del alma humana que no mereciera un canto. Conocedor de las soledades, de las noches, recorridas al lomo del caballo, que tan bien se avienen a las preguntas sobre la vida, el cómo y el cuándo de nuestra condición humana, común al paisano de la pampa, al antiguo de los viejos solares de la puna, al hombre de las ciudades. Fueron la copla, de la que decía que es el pan del hombre cuando quiere adornar su soledad. La baguala, la milonga, las manifestaciones que en gran medida eligió para reflejar nuestros sentires, nuestras alegrías, nuestras penurias, nuestra picaresca, porque eran su misma alma y la nuestra. Y es así que cada vez que su andar lo regresaba a nuestro país, el calor popular lo envolvía como un poncho, con todo el amor de un pueblo rendido a uno de sus máximos referentes, a los que no olvida. Es por eso que esta noche lo convocamos. Sea con nosotros, Donata.
1: Celebro mi destino de sentir como siento, de vivir como vivo, de morir como muero. Y porque lo celebro y soy al fin la nada de la sombra de un verso, os digo muchas gracias. Mil gracias, sí señor, de la vida y la muerte, por ser apenas esto, brizna efímera y leve, y el de pasar mis días finales en el mundo con las manos vacías y el corazón profundo.

0: Escuchábamos entonces una síntesis de la vida de Don Atahualpa Yupanqui, escrita por Gloriana Tejada, la hija del gran poeta, una serie de 4 capítulos recientemente editado por el sello Registro de Cultura.
1: Levantando un mapa de ciudades invisibles. 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

0: Escuchábamos aquí al ensamble Sin Fin, un ensamble integrado por Flor Bobadilla Oliva en voz, Paulina Fine en flautas, Pedro Rossi en guitarra, Ezequiel Mantega en piano, Guido Martínez en contrabajo y Mario Guso en percusión. El grupo registró el trabajo Nuevas Canciones Argentinas. De este trabajo nosotros escuchábamos el volumen 2 de este trabajo, que reúne y distingue 8 composiciones originales de jóvenes autores y autoras de distintos puntos del país. De este material compartíamos entonces primero Nostalgias de un Alvearino de Erika Golbas, luego escuchábamos La Femi Cuyana de Alba Daniela Bustos, una obra que incorpora una mirada actual y comprometida sobre la realidad desde el lenguaje del folclore, y más tarde llegaba Tonada de La Noche Sola de Mateo Saralegui, y cerrábamos este recorrido con Lejos del Pueblo de Juan Martín Caraballo y María Silva.
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2: La constante voluntad de cuestionar fronteras y de explorar el real interior de nuestro cotidiano nos arrimó a miles de rostros que manifestaron un sueño compartido.
3: Esta música debe defenderse, porque uno no defiende una música, en todo caso defiende un patrimonio cultural.
2: Rodolfo Mederos, bandoneonista, director, docente, compositor y arreglador. Un músico con todo el significado y la magnitud de la palabra que lo define.
3: Es decir, se defiende a sí mismo de los espantosos embates del mercado que nos consume, digamos, ¿no? La globalización hoy nos conduce a una especie de nada, a una especie de gran McDonald's, de gran shopping, donde nada es nada. Ya nada, las cosas ya no tienen historia, ni las músicas, ni las costumbres. Nos vamos perdiendo a nosotros mismos para transformarnos en una cosa. Entonces la música, verdaderamente la música en serio, la música que pertenece a una cultura, es la única seguridad que tenemos, la única. No hay otra seguridad. La música no tiene que estar a la moda, la música tiene que ser simplemente música. La música tiene que expresar el más profundo sentimiento del ser humano, la música tiene que constituirse en una historia, en un lenguaje y en un legado, no en una moda. Macedonio Fernández lo decía a su vez: el tango es lo único seguro, porque no consulta con Europa, decía él, y tiene razón. La música no debe consultar con la moda, ni debe consultar con lo que está bien o con lo que está mal. La música tiene que ser genuina y representativa de una historia y de una memoria. No hay otra seguridad.
2: Cacodelfia, una demora por los caminos de la estética, un olvido en las huellas peligrosas de la belleza.

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0: Escuchábamos aquí un recorrido por Sagrado Rito, el más reciente trabajo discográfico de Cecilia Zavala, un trabajo editado el año pasado, un álbum donde la guitarra, la canción y el encuentro con otros artistas construyen un universo de profunda sensibilidad. De ese material compartíamos primero Solo Así, junto a Juan Falú, luego llegaba Tonada de los Viñedos, con música de Cecilia Zavala sobre un texto de Teresa Parodi, y más tarde escuchábamos Resistencia, junto a Miguel Cantilo, y cerrábamos con Corazón de Pueblo, interpretada junto a Lula Bertoldi, completando de este modo un disco donde la canción se convierte en un espacio de diálogo, memoria y celebración de la música popular.
1: Huguito, fiel y cordial a veces, se detuvo en una esquina y esperó. Sintió en su cabeza el peso del olvido y de la ausencia. Luego caminó en dirección del bar. Antes de partir, con un trozo de carbón, escribió sobre la pared las siguientes palabras: ¿quién se atreve a mirar por los ojos de un loco? 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

0: Escuchábamos aquí la voz de Nadia Sakhniuk, una de las intérpretes más personales del cancionero popular de nuestro país, de nuestro cancionero contemporáneo, en un recorrido donde la poesía y la música dialogan de manera permanente. Comenzábamos escuchando a Nadia interpretar Samba para no morir, junto a Juan Falú, esa obra inmensa de Hamlet Lima Quintana, Norberto Ambrós y Alfredo Rosales, que ya forma parte del patrimonio de la canción latinoamericana. Luego compartíamos Canción de Agosto, interpretada por Nadia junto a Patricio Gómez Saavedra, con letra de Teuco Castilla y música de Aníbal Alfaro. Antes de la canción escuchábamos también el recitado del propio Teuco, poniendo su voz al servicio de una poesía profundamente ligada al paisaje y a la memoria. Y para cerrar este bloque sonaba la catamarqueña, la Chuschala, interpretada por Nadia Sakhniuk, Eva Sola y Juan Falú, una de las obras incluidas en el disco Vidala, de Nadia y Eva, que fuera distinguido con el premio Gardel al mejor álbum nuevo artista de folclore en el año 2012. Tres interpretaciones donde la voz de Nadia Sakhniuk vuelve a recordarnos que el folclore también puede ser un espacio de intimidad, de riesgo y de profunda belleza poética.
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1: Al sur de la vergüenza no hay camino posible, ni amor que no se estrelle contra un tiempo infeliz. 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

0: escuchábamos aquí un nuevo recorrido por la obra del gran y querido Raúl Carnota, un creador fundamental de nuestra música popular. Comenzábamos escuchando a Paula Suárez junto con Mora Martínez, quienes interpretaban Pecado de Juventud. Luego llegaba Fernando Rossini con Mano Única, una obra de Carnota que el cantor tucumano incluyó en su disco Mineral. Más tarde escuchábamos a Milena Salamanca junto a Bruno Arias interpretando Como Flor del Campo. Esto lo hacían en el marco de la gira europea que realizaron en el año 2023, llevando la obra de Carnota a nuevos escenarios y confirmando la vigencia de su repertorio. Y para cerrar este bloque compartíamos también Grito Santiagueño, interpretado por Peteco Carabajal, Luis Salinas, Valentina Ferreira y Fernando Barrientos, una celebración de la raíz santiagueña y del universo creativo de Raúl Carnota. Canciones, entonces, que siguen andando, porque la obra de Raúl Carnota tiene esa particularidad. Digo, nació profundamente ligada a la tradición, pero siempre con la mirada puesta en el futuro. Fue Raúl Carnota, un músico que entendió que la música popular está viva cuando puede ser heredada, cuando puede ser transformada y nuevamente cantada.
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0: Bien, amigos, hasta acá llegamos por hoy. Se van apagando lentamente las luces de esta ciudad imaginada por el poeta. El Linchera pronto seguramente volverá a ponerse en marcha. Las esquinas volverán a guardar historias y nosotros volveremos a buscar esos sonidos escondidos que nacen de un lugar al que siempre queremos regresar. Gracias por estar ahí, amigos. Gracias por darle sentido a todo esto. Tengan ahora todos ustedes muy buenas noches, salud y buen humor. Chau.
2: A pasos cortos y sin apuro, Huguito llega a la plaza. Saca del saco una vieja revista, La Pulseada. Allí lee historias que duelen y canciones que siguen andando en la memoria de un pueblo. Cuando la noche se apaga del todo, dobla la página, levanta la vista y le dice hasta mañana a la ciudad. Después se queda ahí, cuidando el silencio hasta que vuelva a amanecer.
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Y es así, otra vez, así, sin más, esta runfla se la pica. Raja a su barriada revestida por tangos, cumbias y candombes. Vuelven a sus calles de marchas, resistencias y pregones. Se van, pero prometen volver. Volver con aquellos que pululan por las calles en febreros calurosos. Volver para despertar a pisotones, eternas picardías. Volver para crear amores, chicotazo de espuma y serpentina de por medio. Volver para hacer con vos el enfieste maldito y negro. Nos vamos, pero volveremos, levantando evitas de metales por los cielos de Buenos Aires. Nos vamos, pero volveremos en una caravana.

Caminemos por el fuego de los últimos días. Caminemos o corramos hasta esa colina desde donde renacerá la primera de las últimas risas.

frontera, Serena Dámoli y todos ustedes. Buenas noches.

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0: olvido yacen vasos rotos. Son los vasos de brindis no cumplidos. En el desierto del olvido, la tierra roja por el derramado vino, como la sangre del mismísimo exterminado indio. En el desierto del olvido, entre vasos vacíos de vino, resopla el sueño del niño dormido. La brisa promete algún día traerlo, traerlo y despertarlo.
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lluvia que llega de muy lejos y sube del mar hasta los abismos del cielo. Ya se ha calmado el viento y el canto de los pájaros se ha vuelto recuerdo. Solo el alma sabe dónde nace la indecisa luz de la tarde y uno siente de pronto el crepitar de las gotas en los árboles. Caminaremos y cantaremos bajo esta lluvia que sueña con transparentar los cuerpos. Ya no tendremos la nostalgia terrible de una vida perdida o el fatal sentimiento de un amor muerto. Después de la lluvia nos quedaremos solos en un profundo silencio.

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El maestro Martín Rojas en la guitarra. El maestro Eduardo Ramos en el bajo. Y los maestros Osmani Sánchez y Aranguito, batería y percusión respectivamente de nuestro grupo. Vamos a hacer un bolero antológico en América de Abel Domínguez, mexicano, que tituló Perfidia.

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1: Bolero, sí. Y algún que otro tango, ¿por qué no? Tangos de Gardel y Lepera que también dejaron memoria de amor nuestro.
2: Gardel y Lepera.

0: ya que estamos satisfechos de la labor de usted, pienso presentarla en toda la red de mis cabarets de la costa. ¿Le gusta a usted viajar?
1: Sola, no mucho.
0: Pero para una mujer como usted no es nada difícil encontrar una compañía.
1: No se equivoca usted. Pero no acepto cualquiera.
0: Estaba seguro. Por eso le hablo así. Me interesa usted.
1: ¿Me necesita usted para algo más?
0: No. Pero quiero que sepa que en mí encontrará usted siempre un apoyo incondicional.

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Encantado de estar con ustedes en una noche más, una hermosa noche más de boleras en Tropicana. Y ahora vamos hacia Cuba con uno de los grandes del bolero, Fran Domínguez, que tituló este bolero antológico, ¿Cómo te atreves?

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0: Esto sucedió cuando la gente comenzaba a sentir la breve ilusión de un nuevo invierno. Por sus propios caminos fueron llegando los músicos. Trajeron la guitarra española, el bongó puntual, los blancos y negros del teclado. Luego se hizo la voz.
1: Gracias.
0: Admito que pudo suceder en otro sitio, en otro ámbito. Pero, sin duda, fue una verdadera fortuna que se reunieran, precisamente en Tropicana, los boleros de toda la vida y Pablo Milanés.

0: En Tropicana, Pablo Milanés.
1: Muy buenas noches.
0: Algo fácil de recordar.
2: Amor, amorcito mío, venga.

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Piloto y Vera. Piloto y Vera, un dueto de compositores extraordinarios. Quisiera recordar esta época en que Piloto todavía vivía e hicieron esta maravillosa canción que titularon Debí llorar.

milanés canta boleros en Tropicana, invierno de 1992. Edición Marcos Castillo, voz Sadie Flor, realización Sigfredo Ariely.

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Chelo Velázquez, Franquese. Perdona mi franqueza que

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2: En vivo, Pablo canta las palabras de amor de América Latina. Algo fácil de recordar.

Tania Castellanos, una grande del bolero cubano, fundadora del movimiento del feeling, hizo este bolero hermoso que tituló En Nosotros.

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0: enamorado.
1: Ya no chupó la bruja.
2: Pues ni modo, señores, no pensamos defendernos.
3: Pueden ustedes obrar como mejor les parezca,
2: pero les suplicamos que todo ocurra sin escándalo.
3: Y de ser posible, fuera de aquí.
0: Antes díganos una cosa.
2: ¿Sí?
4: ¿Por qué, cantando ustedes tan bonito como cantan, han tenido necesidad de usar nuestro nombre?
5: Pues no, no lo van a creer, pero fue por amor.
3: Sí, nos confundieron con ustedes.
1: Tres lindas millonarias.
2: Y pues claro, por temor a perderlas.
3: Las dejamos que nos siguieran creyendo.
2: Pero como le dije antes, estamos dispuestos a ir donde sea.
0: No, nosotros como buenos mexicanos sabemos de las cosas del amor.
4: Y el amor es muy diablo, ¿eh?
0: Sí.
4: Bueno, muchachos, no se las pierdan.
2: Óigame, pero...
0: háganse de cuenta que no hemos llegado y vayan.
6: Muchas gracias.
3: Son guates,
6: muy amables.
3: ¿Qué? ¿Ya les he hecho mano?
0: ¿Usted cree que es un delito enamorarse?
3: Hombre, que yo sepa, no.
0: Bueno, pues déjelos tranquilos, que ese es el único delito que han cometido. ¿Va?
3: ¿Usted ha entendido una palabra de esto?
0: Cualquiera diría que ya es novio de tiempo.
6: Algo hay de eso, tío, algo hay de eso.
0: Pues bendito sea Dios que se dignó prestar oídos a lo que tanto le pedí.

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1: Métele, Juanjito, que yo te sigo, hermano. Ajá.

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viejo, con una chasa en el ojo, una flor.

0: ¿Cómo sigue la historia, doña?
1: El viaje es muy peligroso.
2: Ajá, y el piojo es un gaucho valiente.
0: ¡Oh, Dios!
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los sueña, los recuerda Lucía, viviendo dignamente, como es justo que vivan las gallinas de paz.

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Les cuento que estoy haciendo una seguidilla de actuaciones por el gobierno de la ciudad de Buenos Aires en un bar, en uno de los bares notables que ellos consideran así, en Sarandí, San Juan, los viernes de abril. El último viernes es el que viene y estoy ahí a las 6 de la tarde, cosa que me parece increíble para algunos porque es un horario muy laboral, pero increíblemente está lleno cuando llego, así que es una alegría para mí. Les cuento a modo de información. Bueno, yo me paro para dejar la guitarra porque realmente me produce un cansancio tremendo porque soy una eximia guitarrista. No, pero hay algunas personas que me dicen: Nacha, ¿cómo tocas la guitarra? Me quiero morir. Yo digo, una de las pocas cosas que saben de mí. Pero es increíble. Algunas personas, claro, en realidad yo me acompaño haciendo apenas lo necesario para la voz, para lo que la canción requiere, para lo que la letra requiere y nada más alguna notita así escondida. Nada más. Entonces, en esta oportunidad, como quiero cantar un chamamé que no sé acompañarme, pero que le quiero presentar a ustedes, porque amo este chamamé y porque es poco conocido como yo, y me alegro por ello, se llama Angélica también, como esa samba que ustedes conocen, pero con la diferencia que esto está escrito antes que esa samba, mucho antes. Entonces, esto que me acompañó Oscar Cardoso Campo, en la grabación pertenece al padre de Oscar Cardoso Campo, entonces él me acompañó con una emoción increíble porque su padre y él también nos dejaron hace poco tiempo.

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Allá por el año 1000 vivió un hombre que era un pollo, los bracitos dos muñones y las piernas como bollos, chiquitito y desmirriado, unas plumas por el cuero. Caminaba tranco el pollo con piecitos de tres dedos, vivía en una jaulita al cuidado de sus padres, que eran unos campesinos de allá del país de Gales, gente de vacas y chanchos, pavos, pollos y maizales. Un obispo que pasó vio en ese hombre al pecado y lo escondió en un convento para mantenerlo alejado. Pero por casualidad, un mendicante piadoso se enteró de la existencia de aquel hombre que era un pollo y de inmediato.

Los obispos no quisieron discutir sobre esta historia y ordenaron que al piadoso lo mandaran pa' la horca. Terminó como otros muchos,

Hace poco apareció un versado historiador que anduvo estudiando el tema con paciencia y con rigor. Este es un caso testigo, dijo, pa' todos los que estudiamos. Un hombre pollo no es pollo

Lo escrito decía así: piedad para este hombre pollo, porque así serán los hombres que vengan tras de nosotros. Sin manos, pues no habrá nada que construir más adelante. Sin cerebro, ¿para qué? Si pensar de nada vale. Solo les pido piedad para este hombre que está enfermo. Es la especie del mañana, es el hombre que seremos.

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Colinas de tu cuerpo, la miel para mis manos estremecidas. Bajo lunas de amores, la isla se volvió de la noche al encanto. Y una estrella cayó del espacio. 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

sombras negras en la costa, rojo en el horizonte, plomo en el río quieto que va atravesando el monte. El alba pesa en el cuerpo del cosechero dormido, y el algodón de sus sueños le va tejiendo el destino.

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convencido de que ser gallo era ordinario y feo, y en su pasión por convertirse en pato llegó a olvidarse hasta del cacareo, y practicaba caminando como pato, imitando la elegancia de los patos más pulidos, y todo el mundo lo miraba con asombro, pues mezclaba en su lenguaje cacareo.

asamblea de los gallinacios para estudiar sus raras actuaciones y ver a qué corrientes filosóficas correspondían sus desviaciones. Yo nunca he visto a ningún pato ser buen gallo, y este gallo haciendo el pato no lo encuentro nada lógico. En mi opinión, el que prefiera ser mal pato en lugar de ser buen gallo es un caso patológico.

solo tenía patas de gallo. ¿Cuándo? Los patos tienen patas especiales. Y yo era pato en casi todo y era novio de una pata, cuando un día de dramática memoria salieron juntos a nadar con mala pata, ya que el gallo se fue a pique.

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El maestro Martín Rojas en la guitarra. El maestro Eduardo Ramos en el bajo. Y los maestros Osmani Sánchez y Aranguito, batería y percusión respectivamente de nuestro grupo. Vamos a hacer un bolero antológico en América de Abel Domínguez, mexicano, que tituló Perfidia.

0: Gracias.
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2: Boleros, sí. Y algún que otro tango, ¿por qué no? Tangos de Gardel y Lepera que también dejaron memoria de amor nuestro.
0: Gardel y Lepera.

0: vea que estamos satisfechos de la labor de usted, pienso presentarla en toda la red de mis cabarets de la costa. ¿Le gusta a usted viajar?
1: Sola, no mucho.
0: Pero para una mujer como usted no es nada difícil encontrar una compañía.
1: No se equivoca usted. Pero no acepto cualquiera.
0: Estaba seguro. Por eso le hablo así. Me interesa usted.
1: ¿Me necesita usted para algo más?
0: No. Pero quiero que sepa que en mí encontrará usted siempre un apoyo incondicional.
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Encantado de estar con ustedes en una noche más, una hermosa noche más de boleros en Tropicana. Y ahora vamos hacia Cuba con uno de los grandes del bolero, Frank Domínguez, que tituló este bolero antológico, ¿Cómo te atreves?

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1: Esto sucedió cuando la gente comenzaba a sentir la breve ilusión de un nuevo invierno. Por sus propios caminos fueron llegando los músicos. Trajeron la guitarra española, el bongó puntual, los blancos y negros del teclado. Luego se hizo la voz.
2: Gracias.
1: Admito que pudo suceder en otro sitio, en otro ámbito. Pero, sin duda, fue una verdadera fortuna que se reunieran precisamente en Tropicana los boleros de toda la vida y Pablo Milanés.

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Piloto y Vera. Piloto y Vera, un dueto de compositores extraordinarios. Quisiera recordar esta época en que Piloto todavía vivía e hicieron esta maravillosa canción que titularon Debí llorar.

Pablo Milanés canta boleros en Tropicana, invierno de 1992. Edición Marcos Castillo, voz Sadie Flor, realización Sigfredo Ariely.

Boleros.

Chelo Velázquez, franqueza. Perdona mi franqueza.

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Tania Castellanos, una grande del bolero cubano, fundadora del movimiento del feeling, hizo este bolero hermoso que tituló En Nosotros.

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Así hablaba la Jacinta en mi pueblo. Yo la oí cuando las aguas llegaron y se tuvieron que ir, mezclando buen castellano con algo de guaraní. Esto fue lo que ella dijo, chamigos. Yo no voy a repetir.

hombre de luz y de sombra, cabalgando en la jangada sobre pedazos de selva, tronco más que va boyando, prendido a la correntada que poco a poco lo lleva. Ya se pierde el jangadero.

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Los pajaritos bajan sin miedo a nuestro patio. Beben del jarrito con agua que Uriel, mi sobrino, presuroso, cambia cada día. Y se alimentan de las migas del pan que están en cada rincón de la casa, porque este es y será su nido, su gran nido. Así lo quiere él, que con su flequillo de niñito soleado va danzando la cueca infantil del amoroso cuidado, porque todo en esta casa debe ser compartido. Y entonces baja el volumen de la radio, porque no se puede escuchar a esos dichosos que revolotean jubilosos, regalando a cambio del almuerzo sus delicados cantos. Porque acá no solo les sobran delicias, sino que nadie les apura ningún paso. Y hasta el gato, que curioso les mira, porque él tiene la panza llena, y entonces es más el trabajo correr para que todos y todas crean, en serio, que el cazar es un instinto. Anda a verlo entonces a Federico, que así se llama nuestro gato, bostezar su siesta al compás del canto de estos plumosos que no solo ya vienen y comen, vienen y beben, sino que también juegan a jugar. Y una que entiende que el mundo afuera es más de fieras que de aves, sabe que este paraíso en el patio de atrás de esta casa cualquiera, ojalá fuera una puerta para que este niño y tanta otra crianza jueguen, jueguen, jueguen a vuelo entero y tranquilo, porque de eso se trata, ser pichones.

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0: Muchas gracias.
1: La idea de nosotros era esa siempre, ¿no? El eje de la memoria, de rescatar a los compañeros que habían luchado por una ciudad diferente, la música latinoamericana, esos eran fundamentos para ese el proyecto, ¿no?
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0: Muy buenas tardes, queridas amigas y amigos que escuchan este programa que es Memoria Adentro, Tierra que Anda, desde ahora y hasta las 16, que vamos a estar acompañándoles en esta siesta folclórica que hemos dado en llamar aquí en Radio Futura, y donde escuchamos nuestra música nacional, popular y latinoamericana sobre todo, para encontrarnos, reencontrarnos en esos pueblos hermanos que somos todos quienes habitamos nuestra América. Y hoy queremos arrancar musicalmente escuchando un poco la voz y la palabra y también la guitarra de Víctor Jara, aquel músico chileno que, siendo una de las voces más importantes de la nueva canción chilena, con su compromiso, su pensamiento y su música, todavía nos hace pensar en cómo vivimos y cómo queremos vivir. Vamos a escucharlo en una presentación en vivo del año 1970 en Valparaíso, en el aula magna de la Universidad de Valparaíso, donde hizo un bello, hermoso recital, donde uno se pone a ver la lista de temas y dice, bueno, cantó los clásicos, pero tal vez es que ya para aquel entonces y para este entonces estas canciones ya eran clásicos. Vamos a escucharlo a Víctor Jara presentando todas las canciones que vamos a escuchar y que son cuatro: El lazo, Pregaria a un labrador, Te recuerdo Amanda y Preguntas por Puerto Montt. Tal vez esta última canción sea la que por ahí necesita un poco más de historia y de contexto que las otras, ya que habla sobre un hecho puntual que sucedió el 9 de marzo de 1969 en los terrenos de Pampa Irigoyen, en la zona de Puerto Montt. Esta canción la escribió Víctor Jara en ese mismo momento, en 1969, denunciando la matanza que se realizó, donde la policía reprimió a familias sin hogar, dejando una decena de muertos y heridos. Donde él se pregunta y donde Jara interpela al gobierno de Eduardo Frei Montalva de aquel entonces, y específicamente al ministro del Interior de ese gobierno, que es Pérez Sujovic, mencionado en la canción, y es quien ordenó el operativo. Y la sensibilidad de Víctor Jara no solamente se desata ante esta matanza, sino ante un montón de situaciones. Recordemos que Víctor Jara escribió una obra publicada en un disco llamado La Población, que también narra muy sensiblemente lo que las familias sin casa en Chile vivían en aquellos años. En un lugar, un barrio popular llamado La Población de Santiago de Chile, donde Víctor Jara incluso estuvo viviendo varios meses. Pero bueno, queríamos dejar este comentario de Preguntas por Puerto Montt para que sepan y conozcan, quienes no lo saben, quién es Edmundo Pérez Sujovic, por ejemplo, que es mencionado y es el principal responsable de la represión que, como dijimos, desalojó a 90 familias, dejando una cantidad de muertos y heridos muy importante, sin distinción de género ni de edades, mujeres, varones, niños y ancianos y adultos.
1: Bueno, yo recuerdo cuando chiquitito, le he tenido, bueno, 5 años, una cosa así, 6 años. O a lo mejor más, porque me recuerdo muy bien. Vivía yo en Lonquén. Es un pueblecito que está metido en los cerros, cerca o frente a Milipilla. Allá viví bastantes años con mis padres. Y bueno, conocí, me acuerdo que gente de por ahí, campesinos de por ahí, trabajaban, además de laborar la tierra para don Ramón Prieto, que era el dueño del fundo, trabajaban en algo que, en donde lo Realmente parece que ponían toda la intensidad de su vida, ponían todo lo mejor de sí, así como algunos decoran las calabazas que ustedes han visto, etc. Yo por ahí conocí algunos hombres que hacían lazo, trenzaban cuero para hacer lazo. El lazo se llama esta canción.

Bueno, ustedes saben que el año pasado, ¿no es cierto? El año pasado se efectuó en la Universidad Católica, en la vicerrectoría de la Universidad. Si eso es lo que pasa, pues cuando tiene mucho pelo uno. En serio, se entremezclan cuestiones del aire. La vicerrectoría, bueno, vamos a la parte seria. Hizo el Festival de la Nueva Canción. Y bueno, ahí tuvimos la suerte de que se ocurrió esta canción. Sí, es una suerte cuando se le ocurren a uno algunas canciones. De repente se ocurren algunas cuestiones, después otras cuestiones, no sé. Pero esta se me ocurrió y yo obtuve el primer puesto allá. Plegaria a un labrador.

Gracias. ¿Qué les parece? Gracias. Muchas gracias. ¿Qué les parece que descansamos un pelito chiquitito ahora? ¿Ah? ¿Ok? Ya, gracias. Ah. Vamos a cantar. Déjenme cantar. En serio, yo quisiera seguir cantando cosas. Pero, a ver, vamos a seguir cantando. Empecemos por Preguntas por Puerto Montt.

bien.

vamos a alegrarnos hoy porque Ángela Irene, nuestra amada y querida cantora nacional, publicó un disco después de 18 años. El disco anterior a este que acaba de salir en abril pasado había sido Soy, del año 2008. Y entre 2008 y 2026, Ángela Irene se había dedicado claramente, sí, a cantar y a presentarse en vivo, pero no había registrado ninguna otra placa desde aquel entonces. Y en abril apareció su último disco llamado De Piel. Les adelanto que el disco es hermoso, pero bueno, eso está de más decirlo, ya que estamos hablando de una cantora que está cumpliendo 50 años de su noche consagratoria en el Festival de Cosquín, donde desde General Pico y hacia todo el país, desde General Pico La Pampa, y hacia todo el país, Ángela Irene marcó una carrera por demás hermosa y por demás exitosa, pero además con un contenido musical tan nacional que en pocos artistas se puede ver. Es una carrera muy cuidada la de Ángela Irene, en el sentido de que su producción fue, si se quiere, limitada, no por eso menos interesante. Amadrinada por Mercedes Sosa, quien la bautizó como Ángela Irene, y donde así se fue a dar a conocer a escena. Luego también va a ser cobijada por Ariel Ramírez en un hermoso disco que van a editar juntos, y donde ya un poco va a marcar el eje de lo que va a ser su carrera. La interpretación de ella es, creo, lo que le ha dado la constitución de ser una de las cantoras más respetadas de nuestro país. Ella estuvo participando en un proyecto musical antes de ser solista, digamos, llamado la Orquesta Los Diablos, hasta que en el año 75 se instala en la ciudad de Buenos Aires. Luego de estar en Cosquín, como dijimos, y consagrarse, en el año 76 graba un simple que contenía Cruz de Quebracho y Pueblos Tristes, y a partir de ahí es que va a conocer a Ariel Ramírez y la va a impulsar en estos primeros pasos musicales, acompañándola en su primer disco, llamado Ariel Ramírez presenta a Ángela Irene, que no es poca cosa, es muchísima cosa, que en esos años el músico santafesino más importante y el músico argentino más importante, podríamos decir, de aquel momento, haya editado esta presentación musical de Ángela Irene. Recordamos de ahí Santafesino de Veras y Volveré Siempre a San Juan como dos obras icónicas en la voz de Ángela Irene. Pero bueno, ahora estamos con un disco nuevo, De Piel. 8 canciones, y también después de un buen tiempo de no estar presentándose en vivo, ya que ha estado cuidando la salud de su esposo en estos largos meses, y encontrándose en esto, que tiene que ver también cuando un artista edita discos cada tantos años, que es encontrar la maduración vocal e interpretativa de Ángela Irene. Huella Música ha sido el encargado de la edición de este disco, y que, como dice ella, representa a la vida en su transcurrir, que deja marcas en la memoria de la piel, que los ojos no ven, pero que laten en ella. Y de pronto vuelven y nos cortan la respiración. Un gran amor, momentos felices, alguna decepción o el dolor de una pérdida. De eso se trata este conjunto de canciones. Cuenta también Ángela Irene que Lalo Romero soñaba con que hiciéramos un disco juntos para dejar testimonio de la larga amistad que los convirtió en una pareja de incondicionales en el escenario. Él era bajista de Víctor Heredia allá por el año 75 y Ángela había recién llegado a Buenos Aires. En un estudio.

vista se pusieron a pensar. Lo cierto es que Lalo Romero partió y la necesidad de finalizar el disco para Ángela Irene se complicó. Había un problema con esas canciones que ella llegó a grabar con su gran amigo. Es que no los podía cantar. Hasta que un amigo suyo también, Néstor Díaz, ofreció a Ángela Irene terminarlo. Y ella, con esa contención para volver a poner la voz en Músicas Archivadas, volvió a embarcarse en el proyecto. Llegó la pandemia. Con problemas de salud para Ángela Irene y su compañero, se mudaron Néstor y su esposa, Néstor Díaz, este amigo que estaba ayudándola a finalizar el disco, y a Madrid. Con ellos, el estudio de grabación en el que estaban utilizando y sus grabaciones. Tuvieron que pasar todos estos años otra vez hasta que en 2025 finalizaron definitivamente la grabación y edición de este disco. Dijimos que fue producido por Huella Música con la cruzalteña Canción del Centauro, Paisaje Coplero, Canción de Cuna Costera, Regreso a la Tonada, Canción de la Partida, Jujuy Mujer y Zamba del Arribeño. Como dijo ella, es el resultado del encuentro de cuatro amigos que intentaron mostrar un momento de creación, de comunión y de felicidad. Todo eso quisimos dejar reflejado en este disco, dijo. En cuanto al nombre, cuenta que mi piel sana de la llaga que dejó la pérdida de mi amigo en medio de ese momento especial. Y esa enorme cicatriz mutó en una marca de bellos recuerdos que para siempre vivirán en mi piel. El nuevo disco me encontró en un momento en el que estaba absolutamente alejada de la música, cuenta. Había trabajado por última vez en agosto del 2024, cuando la declararon visitante distinguida de San Salvador de Jujuy en el marco del Festival de Comidas Regionales Los Hornitos. Y cuenta y que tenía mucha necesidad de cantar, de estar otra vez en contacto con la gente y vivir eso que pasa cuando te bajas del escenario. Me di cuenta que ahora me estoy escuchando a mí misma y con ganas. Y ahí podemos decir, Ángela Irene vuelve al ruedo nuevamente, gracias a Dios y gracias al impulso de estos amigos y compañeros de ruta, que demuestran una vez más que ningún trabajo se hace en solitario, que todo hecho artístico nace desde lo colectivo. Pasaron 10 años, 2014 hasta 2025, que el trabajo de este álbum había comenzado y que por estos ires y venires entonces es que tuvimos que esperarlo. Lo extraño para Ángela Irene también fue volver al ruedo discográfico con notas periodísticas, gente interesada y volver otra vez a elaborar circuitos después de, como dijimos, 18 años sin haber presentado un disco. Los tiempos cambiaron y también ella ha sido, como dijimos, muy cuidadosa de los materiales que ha generado a lo largo de todos estos años. La quisieron convertir en cantante litoraleña, la quisieron convertir en cantante romántica, y durante muchos años todos los productores que se ha cruzado han intentado

intentado generar un producto de su voz, y es la justamente fortaleza que Ángel Irene ha tenido a lo largo de todos estos años, y es que no ha hecho jamás ese tipo de trabajos. Súmenle el hecho de ser mujer y verán por qué también la producción es bastante acotada.

Canción de la partida de Armando Tejada Gómez y César Isela tiene un texto que hace que la canción merezca ser escuchada permanentemente, porque tiene un tono y una temática que conmueve. Esto dice una nota de Coplas, donde entrevistada Ángela Irene contaba: creo que fue el último que hizo Armando antes de irse al exilio. Parece una canción de amor, pero luego en el estribillo sale a la luz la intención. Nosotros, los que éramos jovencitos y pasábamos desapercibidos, la cantábamos con los Cantoral en las peñas, cuando los intérpretes en su mayoría ya estaban en el exilio, eso sí, hasta que la descubrían y la prohibían. Es una de las canciones que me quedaron pendientes de grabar. También es un homenaje a nuestra amistad con Lalo y a los sueños que teníamos cuando él todavía era bajista de Víctor Heredia y yo, una negrita pampeana que recién llegaba a Buenos Aires a cantar.

0: Tomamos de esta nota de Decoplas estas palabras para contar también que hay obras de Néstor Polisoria que con música de Juan Falú, por ejemplo, escriben la samba de La Ribeño, y donde ella contó que cuando Polisoria supo que iba a grabar la samba, me mandó un mensaje con una letra. Era cabrón, se enojaba mucho con la gente que le cambiaba las letras. Entonces me mandó la letra original y un mensaje. Los que está en rojo son los cambios que le hice hacer a las letras que cantan los demás. Y una recomendación me mandó también, cuenta Ángel Irene. Poné fuerza, ese hombre, el arribeño, es duro. Y me mandó la grabación del recitado que decidí poner como prólogo de la zamba. Polisoria no llegó a ver la versión grabada por Ángel Irene, ya que falleció al poco tiempo de esta conversación, y que junto también a Alejandro Carrizo es el autor de Jujuy Mujer, también una zamba que fue incluida en este disco y que Ángel Irene ya había estrenado en la década del 80, pero que sumó en homenaje a su amigo.
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de otro tucumano, el guitarrista y compositor Rubén Cruz. Cuenta también la nota esta de coplas que estamos tomando para presentar el disco, que es amigo de Ángel Irene, Rubén Cruz también, y de aquella misma época. Ella editó la versión de La Cruzalteña con letra de Alejandro Carrizo.

Y bueno, como siempre, la obra de Armando Tejada Gómez se hace presente en las voz de Ángela Irene. Junto a Lalo erigieron Regreso a la Tonada, con música de Tito Francia, y Canción del Centauro, con música de René Consentino, además de la que ya dijimos, Canción de la Partida.

Y aparece también la obra de Linares Cardoso con Canción de Cuna Costera, editado en 2026, como dijimos en abril pasado, y que durante este año va a estar presentando en todo el país, donde junto a ella Lalo Romero, Manu Navarro y Ariel Sánchez organizaron un encuentro musical que, por suerte para nosotros, quedó registrado.

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8: Hola Argentina, saludos otra vez. Les damos la bienvenida a esta producción informativa nacional de Farco, el Foro Argentino de Radios Comunitarias. Compartimos con ustedes que nos reciben a esta hora en todo el país la segunda edición de hoy, jueves 23 de julio de 2026. Comenzamos en Córdoba porque allí hay conflicto en la emblemática fábrica estatal FADEA, la fábrica argentina de aviones. Los trabajadores están enfrentando una complicada situación por deudas salariales de la empresa. Nos lo cuenta nuestro compañero Tito Guzmán desde Radio Sur.
9: Hola Pepe, buen día, buenos días a nuestra audiencia en Argentina. Es crítica la situación en FADEA, la fábrica argentina de aviones, hasta el punto que la empresa ha decidido dispensar a su personal, un total de 650 personas, de concurrir a trabajar ante la falta de recursos y la deuda que hasta hoy se ha pagado solamente el 60% de los sueldos correspondientes al pasado mes de junio. Esto nos decía Camila Álvarez Barale, secretaria de prensa de APA, la Asociación de Personal Aeronáutico.
10: Sí, es una situación que ya la vive la mayoría de los trabajadores. Creo que ustedes también, como un medio comunitario y de información, saben que la situación no solamente en las fábricas, en cualquier empresa, desde resultado de las políticas nacionales, afectan tanto a industrias, a pymes, a pequeñas empresas. Así que la situación nuestra no es muy diferente a otras. Lo único que se agrava es que nosotros ya venimos con un atraso en el pago en el mes de mayo del año pasado, cuando la fábrica estuvo cerrada 3 días por decisión de la empresa, y ahora se suma el pago en cuotas del sueldo.
9: Lunes y martes, Pepe, hubo una protesta en la puerta de la fábrica, que está ubicada en la avenida Fuerza Aérea, camino a Carlos Paz. Ayer, bueno, hubo una marcha hacia el centro de nuestra capital. FADEA es un emblema del desarrollo industrial de Córdoba y del país. Fue fundada ya por 1927 y en una época fabricaba tractores, autos, lanchas, maquinaria agrícola, motocicletas, y allí también nacieron proyectos de vanguardia en nuestro continente, como el desarrollo del avión Pulqui 2, el Pucará y el IA-63 Pampa. Para el informativo Farco, reportamos desde Radio Sur 90.1 FM, Villa El Libertador, Córdoba, capital.
8: El empresario Marcelo Midlin cerró la única fábrica de caucho sintético del país que emplea a 200 trabajadores. Está ubicada en el complejo petroquímico que Pampa Energía tiene en Puerto General San Martín, en el cordón industrial del sur de Santa Fe. En declaraciones a Aire Libre de Rosario, el secretario general del Sindicato de Obreros y Empleados Petroquímicos Unidos, Mauricio Brizuela, contó la situación y la vinculó con la política industrial del gobierno y el cierre de otras empresas como FATE.
11: Nos anunciaron el cese de la producción, están dispensando a todos los compañeros que están involucrados, le ofrecen un retiro forzado por arriba de la ley. Y bueno, hoy estamos hablando de 130 compañeros que están dentro del gremio, pero estamos hablando de 200 en el total de que van a ser afectados. Así que bueno, vamos Hoy tenemos una audiencia en el Ministerio de Trabajo, pero bueno, esto es parte de cómo está rompiéndose el tejido industrial. Esto es parte de lo que pasó con FATE, de lo que pasó con Cabop, de lo que está pasando con las automotrices. Esta es la única empresa y la única planta de producción de caucho sintético del país. Ellos están planteando que no quieren despido, que quieren acuerdos, pero bueno, la realidad es que los compañeros hoy se están quedando sin trabajo y es donde tenemos que dar la pelea.
8: Como decía el dirigente, para hoy está prevista una reunión con la empresa en el Ministerio de Trabajo Provincial. El secretario general del Sindicato Petroquímico, Mauricio Brizuela, advirtió que si no son reubicados los trabajadores podrían parar todo el complejo petroquímico de Pampa Energía en Puerto San Martín.
11: Al primer despido vamos a parar la planta. ¿Por qué? Porque, a ver, nosotros primero lo que queremos es que reubiquen a compañeros. Sé que están planteando alguna reubicación en algunas plantas de la zona y la gran mayoría en Buenos Aires, que eso no se decide de un día para otro. Es muy difícil pensar que hoy vengo a trabajar hace 40 años a Puerto y mañana me tengo que ir a Bahía Blanca. Claro. No es así, no es lo que queremos, por eso esperemos que la provincia de Santa Fe entienda cuál es la propuesta de la empresa y bueno, nos dé tiempo para tratar de entre todos empezar a encontrarle un punto de solución, o si no, no hay otra que el conflicto, que la verdad que no nos va a llevar a nada, pero no tenemos otra herramienta.
8: El empresario Marcelo Midlin, que cierra esta fábrica de caucho en el sur santafesino, es el dueño de la compañía Pampa Energía, que además del complejo petroquímico de Puerto San Martín, es una de las controlantes de la transportadora eléctrica Transener y de transportadora Gas del Sur. Controla 9 centrales termoeléctricas, 3 hidroeléctricas, 9 parques eólicos y 12 áreas de producción petrolera. Además, está construyendo en Bahía Blanca la planta de urio, que será la más grande de la región y que va a elaborar ese fertilizante a partir del gas de Vaca Muerta. Integrantes del pueblo mapuche protestaron hoy en el stand de la provincia de Neuquén, en la rural de Palermo. Se trata de la comunidad Rañileo Cárdenas, que viene reclamando hace años, junto a otras comunidades mapuches, la personería jurídica como comunidades originarias. La protesta de esta mañana se da a poco de cumplirse un año de la represión que sufrieron en Neuquén luego de encadenarse frente a la Casa de Gobierno Provincial, cuando hacían este mismo reclamo. El lonco Nelson Cárdenas, autoridad de la comunidad mapuche Rañileo Cárdenas,

0: Nuestro bisabuelo no hablaba español, solo hablaba mapuzungún, y logró aprender en esa estadía en la región algo del español. Somos la clara muestra de la resiliencia del pueblo mapuche. No lograron hacernos desaparecer hace 150 años y lo van a lograr ahora, a pesar de todas las artimañas que están inventando para no otorgarnos nuestra personería. La personería jurídica nuestra es ni más ni menos que obtener el documento de identidad. Es eso lo que nos están negando hoy en día, arrogándose la facultad de decidir quién es mapuche, quién no es mapuche dentro de la provincia de Neuquén. La contaminación el día de hoy es tremenda y nos va a dejar un futuro realmente desastroso para toda la provincia de Neuquén.
1: Parte de lo que decía el lonco Nelson Cárdenas en este reclamo mapuche en el stand de Neuquén, en la exposición rural de Palermo, en Buenos Aires, donde se reitera este reclamo por las personerías jurídicas de las comunidades mapuches neuquinas. Vamos ahora a Mendoza, porque allí un nuevo caso de abuso policial reabrió el debate sobre la formación de las fuerzas de seguridad y el uso de la violencia que tienen como principal recurso de intervención. El informe de nuestro compañero Juan Burba, desde Radio Tierra Campesina.
2: En Mendoza, la Fundación Fiscalía Ciudadana presentó una denuncia penal para que se investigue un caso de abuso policial ocurrido durante los festejos por la final del Mundial el domingo pasado en Maipú. La presentación apunta al accionar de una efectiva que aparece en un video viral golpeando brutalmente a una mujer que ya estaba reducida en el piso. El vicepresidente de la fundación, Marcos Neirotti, explicó qué motivó la denuncia.
3: Apenas se hizo público el video en las redes, desde la fundación hicimos una denuncia ante el Ministerio Público Fiscal. Más que nada para impulsar que se investigue el accionar de la policía, especialmente o específicamente el efectivo que se ve en el video que ataca deliberadamente al detenido. Lo que se alcanza a ver en el video es forcejeos entre un grupo de gente que estaba festejando, suponemos vecinos, y distintos policías que se ven que forcejean, pero también se ve a una persona como que ya está detenida en el suelo y se ve que le tiran una patada, un par de patadas, golpes de puño. Nosotros inferimos que eso ya es abuso de autoridad.
2: Para Neirotti, el episodio no puede atribuirse solamente a la conducta individual de un efectivo, sino que expone problemas de formación y también responsabilidades políticas.
3: Hay falta de profesionalismo y de preparación en efectivos policiales. Debe haber una bajada de línea también, porque si no el policía no actúa de manera generalizada. Pero cuando vos los ves forcejear, como en este video en Maipú, vos ves que no están preparados físicamente los policías para detener en un movimiento a una mujer o a un varón. Que si estuviesen preparados físicamente y capacitados en defensa personal de manera correcta, esto no pasa a mayores.
2: La denuncia quedó radicada en el Ministerio Público Fiscal. Desde la Fundación Fiscalía Ciudadana señalaron que buscarán impulsar medidas de prueba durante la investigación y sostuvieron que el caso abre el debate sobre la formación, los protocolos de actuación y las responsabilidades políticas en el accionar de las fuerzas de seguridad. Desde Los Pagos de Guanacache, reportó para el informativo Farco, Juan Burba, de Radio Tierra Campesina.
1: Información deportiva en el noticiero de Farco, porque con tres partidos vuelve hoy, tras el Mundial, la Liga Profesional de Fútbol. Nos informa nuestro compañero Iván Alday.
4: Liga Profesional de Fútbol vuelve a tener acción con el rodaje de la primera fecha del torneo Clausura en esta tarde noche de jueves 23 de julio a las 19:30 en Córdoba. El campeón del fútbol argentino, Belgrano, enfrentará a Rosario Central. La transmisión estará a cargo del PAC Fútbol en TNT Sports Premium, el arbitraje de Sebastián Zunino, en el bar Germán Delfino y Gerardo Lencina. En el mismo horario, el estadio Perón de Sarmiento de Junín albergará el

0: partido entre Sarmiento y Argentinos Juniors, que será transmitido por ESPN Premium bajo el arbitraje de Luis Lobo Medina, en el bar Gastón Monzón Brizuela e Iván Núñez. Desde las 21:45 el torneo tendrá su tercer partido. Defensa y Justicia y Aldo Civi en Florencio Varela, provincia de Buenos Aires, afrontarán el Interzonal bajo la transmisión de ESPN Premium con el arbitraje de Daniel Zamora, en el bar Fernando Chenique y Javier Usiga. La primera fecha de la Liga Profesional de Fútbol Clausura continuará hasta el próximo domingo. Deportes, Noticiero Nacional de Farco, Iván Alday.
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3: Y hasta aquí llegamos con Informativo Farco por hoy, jueves 23 de julio de 2026. Cristian Torres estuvo en controles, Pepe Frutos en la conducción y las radios que integran Farco en la producción. Volvemos mañana, que tengan buen resto del día. Chau.
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0: Continuamos aquí en Memoria Adentro, Tierra que Anda, en esta segunda hora del programa, donde vamos a aprovechar para escuchar un disco que se editó recientemente, tan recientemente que fue el año pasado, en el 2025, que se titula Moreiradas. Es un disco que compuso, grabó Nicolás Müller, músico catamarqueño, que actualmente reside en la ciudad de Buenos Aires hace ya muchos años, y que comenzó sus estudios en la ciudad de Mar del Plata cuando era joven, y luego se fue para Buenos Aires a estudiar en el Conservatorio Municipal de Buenos Aires, de donde salió como profesor de arte en piano y docente superior en educación musical. También estudió tango y folclore en el Conservatorio Manuel de Falla y en la licenciatura de arte de la UBA, e integró durante muchos años el Centro de Información y Recopilación de la Música Argentina, conocido por la sigla CIRMA. Esto es un centro donde muchos docentes, investigadores, músicos y sobre todo pianistas se reúnen alrededor de la pianista y compositora Hilda Herrera. Es lo que luego se llamó, a partir de los años 2000, 2002 más o menos, Creadores e Intérpretes de la Música Argentina en Piano, CIMAP. Nicolás Müller integró esta agrupación desde el año 2002, donde jóvenes pianistas, sobre todo compositores y arregladores, se nuclean en la síntesis y producción de material pianístico de raíz popular, como dijimos, dirigidos por Hilda Herrera. Es una agrupación que aún hoy sigue funcionando, si bien Hilda Herrera ya está muy mayor. Sigue participando de estos encuentros, incluso el año pasado se realizó un concierto donde ella participó junto a varios de estos integrantes de Creadores e Intérpretes de la Música Argentina en Piano, o CIMAP. Bueno, Nicolás Müller, como docente, ha centrado su labor en colegios públicos de la ciudad de Buenos Aires, y más allá de eso, sabemos un poco de sus movimientos como músico, de varias presentaciones alrededor de esto que decíamos, ¿no? Del tango y del folclore. Y tenemos dos discos editados de Nicolás Müller. El primero, que salió allá por 2021, en tiempos de pandemia aún, que se llama Tangos No Tan Machos. Probablemente algún día lo llevemos para larga duración a ese disco, porque vale la pena también escucharlo. Y recientemente, como dijimos, el año pasado editó este disco Moreiradas. Moreiradas es un disco que narra a manera de postales la vida de Juan Moreira, del gaucho Juan Moreira, un poco obviamente entretejiendo entre su vida y el mito, como viene sucediendo desde que la historia de Juan Moreira es historia, desde 1872, cuando es asesinado, brutalmente asesinado, allí en Lobos, y desde que Eduardo Gutiérrez publica aquel folletín policial en el diario, que luego pasa a ser distribuido de manera casi clandestina, en el sentido de que comienza a haber múltiples publicaciones apócrifas por las campañas rurales de la provincia de Buenos Aires que hacen conocer esta historia. Luego viene la familia Podestá en el Circo Criollo, cuando crea la obra de teatro, que primero es una pantomima y que luego pasa a tener texto, donde José Podestá junto a Eduardo Gutiérrez arman ese guión y presentan la obra. Y la vida de Juan Moreira se convierte ya no solamente en una narración sobre la injusticia, sino también en un mito, como un arquetipo que incluso es bastante opuesto a la figura del arquetipo de Martín Fierro, ¿no? Que en aquellos años también está diciendo algo de este hombre que es el gaucho de la llanura pampeana. Y en el siglo XX, a través del radioteatro, por ejemplo, luego más adelante, en la década del 70, con la película de Leonardo Fabio, esa historia no solamente sigue causando sensaciones, sino que sigue viva. Y Nicolás Müller, haciendo eco de esta historia, es que crea este disco. Nosotros no encontramos información alrededor del disco, de su creación. Sí, obviamente lo escuchamos y nos pareció muy interesante. Es un disco que está compuesto en base a música de raíz folclórica bonaerense, Y tuvimos una conversación con Nicolás Müller que vamos a compartir a medida que vayamos escuchando las distintas postales del disco, para que un poco conozcan no solamente quién es Nicolás Müller, sino por dónde viene la historia de Juan Moreira en este disco, que lo vamos a dejar aquí en Memoria Adentro en el día de hoy. Esperamos no pasarnos mucho de hora porque sabemos que estamos medio justos, pero queríamos aprovechar para poder escucharlo completo y que tengan ese panorama de la vida de Juan Moreira que presenta Nicolás Müller en este disco, que la verdad es muy, muy bello.
1: Casi de casualidad la conozco a Hilda Herrera, creo aproximadamente es el año 95-96. En ese momento estaba dando una especie de taller donde había cantantes y todo tipo de instrumentos, en el cual se llamaba CIRMA, que era el Centro de Información y Recopilación de la Música Argentina. Y bueno, como que enganchamos, tuvimos onda, como se dice hoy en día, y me fui quedando. Y cuando en el 2002 conforma el CIMAP, bueno, seguía a su lado, seguía participando de las actividades, y a lo largo de los años como que fui tomando un rol más de docente, hasta que finalmente, junto con otros compañeros, tremendos músicos como Sebastián Ganshi y Lisandro Baum, conformamos actualmente el equipo docente del CIMAP. Es, creo que, un punto muy importante dentro de mi actividad, sino el más importante, porque abarca no solamente la parte docente, sino abarca un criterio estético que en alguna medida define la orientación. Sin embargo, cada uno de los que integramos el CIMAP, por fuera de él, tenemos algún otro tipo de actividad artística, y solemos no mezclarlos tantos, porque entendemos que el CIMAP es un proyecto artístico, es un proyecto educativo, y lo que uno hace, lo hace por fuera de eso. Entonces, las cosas que uno crea, compone, interpreta, los distintos grupos que cada uno de los integrantes realiza, solemos como no incluirlos dentro de la lógica de lo que es el CIMAP, que tiene una estética bastante clara y bastante definida en las manos y en la cabeza de Hilda Herrera. Así que en ese sentido, a mí me enseñó a ser músico Hilda, creo que ese es el valor más importante que yo rescato, y siempre lo charlamos y siempre lo digo. Un músico que venía del conservatorio, aparte, bueno, yo empecé a estudiar de grande, que viene del conservatorio, con Hilda aprendí sobre todo la pasión por la docencia y la idea de que todo con constancia y esfuerzo se logra, que siempre el camino se da en tanto uno tenga una pasión definida y quiera ir hacia ella. La idea de escribir sobre Juan Moreira surge casi de casualidad. Más allá de que siempre fue un personaje que a mí me interesó muchísimo desde la literatura, yo siendo adolescente me recuerdo haber tenido un impacto muy grande, porque la película Juan Moreira de Leonardo Fabio fue la primera película de Fabio que yo vi de adolescente en un ciclo de cine, recuerdo una ahí en Mar del Plata, en el Teatro Auditorium, y me había impactado por la crudeza, por la escenografía pictórica de esa pampa inconmensurable, esos atardeceres, bueno, la escena final del fusilamiento. Siempre me quedaron esas imágenes muy, muy grabadas. Bueno, uno siendo adolescente, estábamos poco acostumbrados a ese tipo de películas. Salió en medio de casualidad, yo era plena pandemia, había compuesto una chacarera un tanto extraña para ser muy del noroeste, y la venía tarareando. Si hay algo que me sale como medianamente sencillo y fácil, es escribir melodías, no tanto así las letras. Siempre cuesta encontrar un tema sobre el cual escribir, y entonces rítmicamente la chacarera empezaba tararaira, tararaira, y entonces yo iba como tararaira, sobre qué escribo, qué letra le pongo. Entonces sí, me lo recuerdo perfectamente, iba en el colectivo, iba a una clase de yoga, esto era en plena pandemia, recién estábamos saliendo del encierro, y no, tararaira, Juan Moreira, Juan Moreira, Juan Moreira, Juan Moreira, y como que me quedé tarareando y pensando cómo entraba esa palabra dentro de lo que yo había hecho como motivo inicial de la chacarera, y dije, ya está, escribo sobre Juan Moreira. Entonces, bueno, a partir de ahí reví la película, retomé, bueno, toda la parte literaria, y bueno, y así como que decidí armar la historia de Juan Moreira como en una suerte de postales. Que grafiquen cada uno de los momentos de su vida o de su supuesta vida. Una de las cosas que me parecía interesante para hablar sobre Juan Moreira, bueno, en principio que era un personaje histórico, pero a la vez es un personaje literario y a la vez es un personaje ficticio. Entonces, ¿desde qué lugar iba yo a posicionarme para poder escribir sobre él y posicionarme en algún sentido político, si se quiere, porque no es lo mismo hablar del lugar que uno lo puede considerar como un forajido o lo puede considerar como un héroe, como una especie de justiciero a lo Robin Hood, reivindicando los actos de violencia o reclamándoselos? Digo, me parece que hay que, en algún sentido, uno desde el lugar histórico en el que uno se encuentra, puede deconstruir estas miradas y puede ser crítico sin tener un dedo acusatorio, simplemente decir las cosas que suceden desde una perspectiva contemporánea. Mi idea de la deconstrucción no tiene que ver con una idea sexista, sino con una idea histórica. Obviamente que hay una idea sexista en alguna de las canciones, porque bueno, también he decidido hablar sobre las mujeres. Hablo de Juan Moreira, no solamente desde lo que hace Juan Moreira, sino desde lo que hace su entorno, o de lo que yo interpreto desde una perspectiva actual que pudiera sentirse respecto al accionar de Juan Moreira. Entonces, cada una de las canciones como que va recorriendo esos caminos, que en algunos casos tomo la parte histórica, en otros casos tomo la parte literaria y en otros casos tomo la parte fantástica o el vuelo imaginativo que la canción o el tema que estoy desarrollando en ese momento pudiera sugerirme. Así que no es una historia que tenga un rigor histórico, sino es una especie de mixtura entre lo histórico y la ficción. En el disco participa Matías Wilson en el bandoneón, colega que también estuvo en las filas del CIMAP, es un excelente pianista también, con el cual, bueno, hemos compartido otros trabajos previos también discográficos. En la guitarra está Elena Macchi, que es una queridísima compañera de escuelas donde nos hemos cruzado, bueno, y en realidad la vida nos ha cruzado por otros lugares previamente. Y en la voz está Luciano Soria, que me parece que es un cantante excepcional, no solamente por la afinación que tiene, sino por la pasión que le pone. Creo que logró captar en todas las canciones un sentido y una profundidad. Hoy escuchando el disco, hasta a mí me emociona, porque siento que los tres se han comprometido de una manera excepcional y yo estoy muy feliz y muy contento de haber logrado este producto final. Y una cosa que me quedó a mí en el tintero es que cuando terminé de componer las canciones, habrá sido en el año 22 más o menos, me quedé bastante tiempo pensando cómo las iba a hacer. La idea primigenia que tuve era escribir una suerte de cantata, donde iba a incluir coros y una orquesta, porque sentía que la temática y los temas podían dar para tener esa envergadura. Después, con el tiempo, nos fuimos acercando a la realidad, que iba a ser muy difícil después materializar semejante proyecto, porque juntar y aunar coros y orquestas, sobre todo en nuestro país, es como una situación bastante compleja y difícil. Y eventualmente, si uno lo pudiera conseguir, bueno, materialmente para una grabación iba a ser sumamente complejo, pero también para una presentación iba a ser bastante oneroso, por ponerle un término. Así que finalmente decidí hacer una versión de cámara donde estuvieras una voz solista cantando y que en definitiva es más representativa de la tesitura de la música pampeana, que en general la música pampeana no se canta a voces, es siempre una voz solista acompañándose simplemente de una guitarra. Digo simplemente sin desmerecer eso, ¿no? Es como la profundidad de una nota llenando un vacío, no solamente terrenal, sino temporal. Y en esa decisión, bueno, fue que convoqué a Matías, a Elena y a Luciano para darle vida a este proyecto. Y por supuesto, la idea de que sean todos géneros pampeanos, si bien la primera obra que, como venía comentando, había sido una chacarera, no es una chacarera que suene al noroeste de la Argentina. Lo mismo que la zamba. El gato es un gato de doble giro, con lo cual está más emparentado con lo pampeano, pero el resto de los géneros musicales son las danzas y las canciones típicas de la llanura. Así que en ese sentido hay un trabajo bastante elaborado en cuanto a entender cómo componer cada uno de estos géneros y estas danzas, estas canciones, para que suene creíble dentro del ámbito en el cual la historia se desarrolla. Hoy por hoy, la música pampeana es una de las músicas más olvidadas, justamente por la dificultad que tiene, yo creo, básicamente, en la velocidad que exige nuestro tiempo moderno y actual. Y una milonga campera, un estilo, nos dicen que nos debemos detener, que el tiempo no pasa, que todo sucede más lento, que tenemos que escuchar y a la vez tenemos que comprometernos emocionalmente con temas y cosas que son muy profundas para pensar y muy para sentir. La sensación que tengo que hoy por hoy en la música folclórica, en la música no folclórica y en general en la música popular mundial, a lo que se apunta, más allá de que el 80% de las canciones que yo escucho, no personalmente, ¿no?, pero que siento que se escuchan socialmente, hablan sobre sexualidades o temas poco profundos, ¿no? Que los temas sociales han quedado un poquito relegados y lo que me parece más triste aún es que se ha perdido el poder de la metáfora. Hoy por hoy las canciones son muy literales y siento que vivimos en un tiempo que necesita mucha literalidad para poder entenderse. Y el planteo de Moreiradas es justamente el contrario. Es un planteo abierto, es un planteo que deja dudas, es un planteo que se pregunta, que se cuestiona. Bueno, no sabemos cuál es la recepción por parte del público. Yo, por lo pronto, me siento feliz de haberlo hecho con la intención que tengo, que es mostrar al mundo la imagen de este personaje que me parece fascinante, sin tomar una postura definida y concreta. Que cada uno pueda elegir y pueda decidir, que me parece que es lo más importante en este mundo, donde los dogmas están a la orden del día. La primera canción del disco, que se llama Duerme Juan Gregorio, y que en realidad las canciones están ordenadas con una suerte de criterio cronológico de lo que va sucediendo y a manera de postales de cada momento. Esta primera canción, Duerme Juan Gregorio, es una canción de cuna, y como todas las canciones de cuna que tienen una parte que arrulla, una parte que cuida y cuida de esa segunda parte, que es una parte oscura, que representa el sueño, que representa las pesadillas en todo caso. En esta canción lo que quise representar justamente es esta visión de este pequeño Juan Gregorio que siendo un niño es puro, blanco, como el apellido de su padre, y no sabemos en qué situación o en qué caminos lo va a encontrar la vida, el destino.

El segundo tema del disco, que es Brindar, Bailar, Cantar, está compuesto sobre el ritmo de una ranchera, que es una música típica tradicional de la región pampeana. Cuenta el casamiento de Juan Moreira con Vicenta, que Vicenta también estaba siendo codiciada por el alcalde del pueblo, según la cuenta la historia, y en base a estas disputas por, como solían decirles en algún momento, estas disputas por polleras, es que a Moreira lo encarcelan. Bueno, era por una especie de duelo que había tenido, pero el alcalde se ve que tomaba revancha, según cuenta la historia, por los celos que tenía porque él pretendía a esta mujer. Así que básicamente lo que representa esta canción es el momento festivo, y es el momento más festivo de todo el disco, porque bueno, la historia de Moreira es trágica, y me parecía como una buena idea generar un clima exultante, que a lo largo del disco va a ir como decayendo y se va a ir ensombreciendo. Gracias.

El triunfo como danza bonaerense me parecía uno de los ritmos propicios para graficar el duelo que tuvo Moreira con aquella persona a la cual él le había prestado el dinero y ésta se negaba a devolvérselo, y por lo cual él estuvo encarcelado o puesto en el cepo por este comisario que estaba enamorado de su mujer. Hace cuenta, bueno, un poco la historia, no sabemos si la real o la ficticia. Y el título, Deber y Deber, justamente tiene que ver con esto, con la idea del deber dinero y la idea del deber como se consideraba en esa época, la honra en la cual a una afrenta debía seguir el duelo.

Una vez que Moreira es Moreira, que es un fugitivo, que huye, que escapa, uno se pregunta desde este lugar qué fue de esa mujer que estuvo criando a su hijo según la literatura o sus hijos según la historia, de esta Vicenta que queda sola. Me pareció utilizar el ritmo del triste, el triste pampeano, para poder contar sentidamente o imaginarme sentidamente qué es lo que hubiera hecho o cómo se sentiría esta mujer sola cuidando de los hijos y tal vez pensando que estando su marido, su hombre lejos era lo que correspondía. Hay que situarse un poco en la época y cuando hablaba de esta situación deconstruida, dentro de la misma canción aparecen preguntas en las cuales el relator de la canción, el que canta, se cuestiona algunas cosas, ¿no? ¿Está bien esto o no está tan bien? ¿Está bien en una época, no está bien en este momento? Bueno, esta es un poco la mirada deconstruida en que hablábamos al principio.

La quinta canción del disco, La Chacarera de la Juan Moreira, ya lo había comentado previamente, fue la primera en realidad la que apareció. Y lo que cuenta esta chacarera es como un detenimiento temporal, y lo que hace es, desde un punto cuasi metafísico, cuestionarse qué es lo que sucedió con esta vida, con este hombre, con su situación, con el entorno, por qué llega a lo que llega, sin establecer juicios, simplemente eso, cuestionarnos y preguntarnos qué es lo que pasó.

0: pasión, retorsión o misterio.
1: En la samba, Carta de Juan Moreira, lo que decido hacer es poner la voz de Juan Moreira, la voz, una voz imaginaria, por supuesto, en este Juan Moreira que no sabe escribir, que es letrado, y en el cual él le envía una carta a su Vicenta y se pregunta y se cuestiona y piensa y siente y sufre y ama, y es todo a la vez ese personaje contradictorio en el cual cada una de las estrofas se posiciona en alguna instancia, volvemos a la misma palabra, no sé si deconstruida, pero a una instancia en la cual en algún punto uno intenta humanizar a este personaje lleno de contradicciones, que son contradicciones pensadas desde una óptica actual, por ahí no desde un lugar histórico. Cómo yo como ser humano siento a este Juan Moreira y él va presintiendo que las cosas no están saliendo tan bien como parecía, ¿no? Parece que las sombras del camino se van acercando y él se siente encerrado en esta vorágine de su vida.

Y de la profundidad metafísica o cuestionadora humana del personaje de Juan Moreira cantándole a su esposa, el tema que sigue, que es Crudos y Cocidos, que es un gato, está escrito en un tono humorístico, venía el disco bastante oscuro, entonces en este momento yo decidí que necesitábamos algo que levante un poco los ánimos y lo que cuenta básicamente es la postal de época en la cual los votos en la campaña bonaerense son de manera cantada y los políticos utilizaban a estos matones para convencer a la gente a fuerza de facón y cuchillo a quién debían votar. Ya se sabía que como era el voto era cantado, si no se votaba a quien les estaban mandando votar, las represalias podían suceder. Así que básicamente escrito en un tono más humorístico, pero con un trasfondo histórico y político certero. Eso era así.

Dicen que Moreira trabajaba para Alsina como, bueno, justamente esto, como de algún punto matón, o que prestaba sus servicios en las campañas electorales, y que Alsina le regala un caballo, y de esa relación es en la que me inspiro para escribir esta canción, Bayo y Juan, que es un tajero con un ritmo de huella, otra de las danzas pampeanas, y el cometido de esta canción no es pensar en Juan Moreira, sino imaginariamente en el caballo. Digamos, el protagonista en este caso es el corcel que va por la pampa y el caballo siente, y uno se pregunta justamente esto: ¿qué será de este animal humanizado, obviamente, en la canción, como para tener pensamientos y uno cuestionarse desde ese lugar el accionar y la vida de Juan Moreira?

aparece la milonga campera para contar la historia del amante, Laura, que es donde en el cabaret La Estrella Moreira es interceptado y luego fusilado. Es un tema triste y nuevamente la imagen deconstruida a través de la mirada del amante, de la mujer, intentando imaginar qué es lo que hubiera sentido esta mujer cuya profesión era sexual. Entonces, un poco pensar en esa época cómo hubiera funcionado todo ese sistema patriarcal, todo ese sistema de trata de las mujeres. Creo que es un tema un poco ríspido, un poco áspero, pero me parecía importante tocarlo. Así que, bueno, ahí nació tan solo Laura.

El último tema del disco, La Vidolita y la Muerte de Juan Moreira, lo que cuenta es el desenlace de la historia en el cual Moreira es fusilado una vez que se enfrenta a la tropa que lo va a buscar al cabaret donde estaba con su amante. Tiene cierto rigor histórico la canción, no tiene demasiada inferencia literaria, menciona bien las fechas y lo que intentamos decir en ese tema justamente es reafirmar todo lo que se vino cantando en las canciones anteriores. Moreira es un personaje que pasa a la historia y se convierte en leyenda.

0: Así pasó este disco que comentábamos al comienzo de la segunda hora de Aquí de Memoria Adentro, Moreiradas. Nicolás Müller era quien estaban escuchando hablar alrededor de cada canción, para quienes se engancharon después. Autor y compositor de la música de Moreiradas, esta serie de postales sobre la vida de Juan Moreira, que, como decíamos entonces, Nicolás Müller compuso y publicó el año pasado en un disco que hemos hoy compartido aquí en Memoria Adentro. Nos quedamos sin tiempo, nos tenemos que ir. Les agradecemos y nos encontramos mañana, como ya saben, aquí de lunes a viernes de 14 a 16 en Memoria Adentro, Tierra que Anda.
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eso. Pegale a Quilino. Si vas alto le aconsejo, ya que lleva la intención de escuchar folclore en serio, a Quilino y su acordeón. Le será fácil hallarlo, porque en Salto es tradición encontrar en todas partes a Quilino y su acordeón.

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5: Si viniera un extraterrestre y nos preguntara qué es la música o para qué sirve, ¿qué le dirían? Porque podríamos decir que sirve para entretenerse, para ambientar, para divertirse, para llorar o para mover una industria entera. Que la música son letras escritas en versos, una arriba de otras, que siguen una melodía hechas con instrumentos. Y que estos no son más que objetos que al soplarlos o chocarlos emiten un sonido al que le inventamos un patrón y sobre ese patrón después se mueve nuestro cuerpo. Ahora bien, ¿eso es la música? ¿Una descripción técnica? ¿Para eso sirve? Podríamos decirle a nuestro amigo marciano que la música es una forma de comunicar lo que no puede ser comunicado y que busca interpelar emociones que muchas veces no tienen palabras para ser nombradas. Que la música es refugio y destino y que hay en ella tantas formas como personas habitamos el mundo. Por eso, en cierto punto, genera identidad. Pero ahí ya no estaríamos hablando ni qué es la música ni para qué sirve. Estaríamos abriendo tanto el abanico que alborotados empezaríamos a contar anécdotas, alguna experiencia que traten de acercar al marciano a eso que nos pasa, de las veces que aparecieron las canciones por delante nuestro sin pedir permiso, como encajando en un momento justo que nos toca vivir, de las veces que destrabaron una rosca de mil vueltas de la cual no podíamos salir, del abrazo tremendo con otro entre empujones y sudor, del baile solitario en el living de casa a todo volumen, y de los conciertos en la ducha ante un público líquido, multitudinario e imaginario. O de algún código social de mal gusto, como aquel que reza que escuchar música con el volumen alto en espacios públicos está mal o que es molesto. Entre tanto compartir anécdotas y música, nuestro ya amigo marciano seguramente ya se convertiría en eso, en un amigo. Porque ante todo, la música, casi que el arte en general, es eso, una excusa. Una excusa para calmarnos o exaltarnos, para aislarnos o encontrarnos, para distraernos o compartir una historia en común. Honestamente, no tenemos intención realmente de definir algo que por infinita vemos hermosa, pero sí queremos que esta sea nuestra excusa hoy para subir el volumen, recibir amigos y, en un gesto íntimo y colectivo, compartir canciones. Atención, amigo marciano, porque esta es una parte importante de lo que estamos construyendo. Bienvenidos.
6: Ya sabemos que fueron los hombres grises quienes envolvieron al mundo con una media sombra. Donde hay luz, pero nada brilla. Donde todo se exhibe, pero nada enorgullece.
7: Hey, ¿estás ahí?
6: Pisando a cualquiera que quiera destacar. Envidiando a cualquiera que comparta su talento.
7: No existe la admiración para los hombres grises.
6: No existe la admiración para los hombres grises en el país de la falsa modestia. Nunca se conmovieron ante el otro.
7: No existe la admiración para los hombres grises en el país de la falsa modestia.
6: ¿Sabrán que lo notamos?
7: ¿Sabrán que nos dimos cuenta?
6: Que temen verse desnudos con sus cuerpos traslúcidos y vacíos. Ya sabemos que nos explotaron, que nos lastimaron, que se rieron de nosotros y nos avergonzaron. 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
7: ¿Sabrán que nos dimos cuenta?
6: Lo sabemos porque nada brilla y ellos creen que sí.
7: ¿Sabrán que lo notaron?
6: Sabemos que ser uno más del montón está bien. Pero que uno también es un montón. Nosotros queremos que el mundo brille y ser parte de ese brillo. Graciosos, valientes, tajeamos la media sombra para ver las estrellas.
7: Y cada tanto nos juntamos.
6: Nos juntamos para compartir esa canción, ese libro, esa idea. Gratitud,
7: esa idea.
6: Ternura,
7: esa canción.
6: Y respeto ante lo que nos conmueve. Uno es un montón solo y con los demás.
8: Y eso no es conformarse. Acá estamos.
7: Acá estamos, acá estamos. No somos los únicos.

0: ¿Qué onda, amigos, amigas? Bienvenidos, bienvenidas. ¿Cómo están por ahí? Esto que está arrancando se llama Falsa Modestia, siendo las 8:15 de la noche en toda la República Argentina, ubicados nosotros en la esquina de 5 y 75 en el barrio de Villa Elvira de la ciudad de La Plata, emitiendo para todo el mundo en este espacio que se denomina Radio Futura. Hace ya 39 años ubicados acá en esta esquina de Villa Elvira, y nosotros hasta las 10 vamos a estar haciéndoles compañía a través de la 90.5, fmfutura.com.ar y de todas las formas que quieran contactarnos y estar acompañándonos durante estas próximas dos horas, en la que, bueno, vamos a ir compartiendo canciones y algunos momentos, algunas historias, algunas charlas que tenemos pautadas y organizadas para el día de hoy, junto a Juliana Moreno, que está ahí en la consola técnica de Futura. ¿Cómo le va?
1: ¿Cómo estás, Gabo?
0: Bien, hoy, ¿qué vos?
1: ¿Viste?
0: Saliste así como...
1: Hola,
0: ¿qué te pasa vos, pibe?
1: Imponente, imponente, iba a decir, nada que ver.
0: Bueno, puede
1: imponente.
0: Ser,
1: qué sé yo. ¿Viste que dicen que quienes imponen, quienes tienen Hilux y ronronean con esas Hilux?
0: ¿Para cómo es lo de ronronean
1: son
0: con
1: gente
0: esa
1: muy
0: Hilux?
1: Impotente.
0: Me gustó, no había escuchado lo de ronronean con esa Hilux.
1: Por no decir que rompen la paciencia, ¿no?
0: O se hacen los cancheros, diría mi
1: o
0: tía
1: O se hacen
0: Chola.
1: Los cancheros. Tan canchero que se hace, debe ser que... También se dice ese. Ese es el rumrum de los barrios también. Va, uh-huh. Yo de chica escuchaba como, mirá, tan cancherito debe ser porque tal cosa. Y debe ser porque...
0: No sé si lo podemos decir ahora.
1: No, podemos decir que... Y debe ser porque no le lleva agua caliente al tanque.
0: Porque tiene las zapatillas chicas.
1: Ahí va.
0: Porque
1: le aprieta el jean.
0: Porque la manga es muy corta.
1: Está bien.
0: ¿Viste que ahora no está más? O sea, como que lo nuevo no es la Hilux, sino la Amarok.
1: Para mí están ahí,
0: Está como...
1: Están ahí, el run-run... El ronroneo de la Hilux y la Amarok, que son bastante parecidos.
0: ¿Cómo está el ronroneo hoy?
1: Y hay ronroneos y ronroneos. Hay ronroneos que están buenos y hay ronroneos que son molestos.
0: Y con, ¿no? con este
1: y le
0: frío...
1: decimos ronroneo de forma irónica, que no muera la ironía, amigos.
0: Con este frío de 12 grados, pinta el ronroneo, diría mi tía Chola también.
1: No, pero de una Hilux y una Amarok, te juro que no.
0: ¿No?
1: No.
0: Qué sé yo.
1: Son esos ronroneos que no. Hay ronroneos y ronroneos, Gabo. ¿No sabés distinguir los ronroneos?
0: Por ahora no. Voy
1: ¿No
0: a ver
1: sabés
0: si...
1: que los gatos a veces ronronean cuando están a punto de atacarte? ¿Eso no lo sabés?
0: No, eso no es un ronroneo.
1: Sí, pero lo que nosotros percibimos es algo parecido a un ronroneo y de repente ¡ta!
0: Es como que hacen
1: ¡traición!
0: Un ruido medio extraño. No es ronroneo eso. O cuando están por atacar, ¿viste?
1: Sí.
0: Cuando
1: vos los ves, además,
0: cuando yo vivía
1: están
0: con,
1: ahí agazapados.
0: Cuando yo vivía con Alicia,
1: cada movimiento tuyo,
0: que era mi amiga gata, sí. Animal, por supuesto. Antes de atacar un pájaro ahí en el patio,
1: sí.
0: Hacía un ruido medio, no lo puedo reproducir, no me sale, pero es como una cosa media. Como que se le traba la cabeza, ¿viste? Como que es como...
1: Se le traba la cabeza. La
0: le sale como una A. Como así, ah, ah, ah, y ahí va a atacar.
1: Es el grito de una guerra.
0: Ni siquiera es un
1: entendés?
0: Grito.
1: Bueno, es el maullido de guerra.
0: Un ronroneo de guerra.
1: Claro.
0: Puede ser.
1: Ronroneo de guerra. Bueno, pero en fin. No sé cómo llegamos a la Hilux y a la Amarok, pero... esto, que viste que a veces el que suele mostrar mucho más es el que suele mucho menos.
0: Sí, eso es cierto. Lo dijiste muy bien, por suerte. 221-619-0382, número de WhatsApp y de Telegram de Futura para que se comuniquen con nosotros, que hasta las 10 vamos a estar por acá por Radio Futura en esta ya noche de jueves en la ciudad de La Plata, fría, 13 grados la temperatura.
1: Qué frescache.
0: Y mañana va a ser lo mismo. Y pasado lo mismo, nublado, así como estuvo hoy. Bueno, hoy salió el sol igual, al mediodía.
1: ¿Quién secó la ropa? ¿Quién lavó ropa?
0: Yo lavé ropa el lunes, el peor día para lavar ropa.
1: ¿Llovía el lunes?
0: Llovía con todo, todo el día llovía.
1: Bueno, bien.
0: Estuve...
1: Hoy por ahí se secó.
0: Tuve que...
1: Como, pasado.
0: Como no tengo
1: dicen
0: tender...
1: Dicen que mañana llueve.
0: No me digas esto.
1: Sí, vos sabes que sí.
0: Nada, un poquito.
1: Además, ¿sabes por qué sé que llueve? Porque es mi cumpleaños. Si es mi cumpleaños, sé que llueve.
0: ¿Es tu cumpleaños?
1: Sí.
0: ¿Y ahora me lo venís
1: y
0: a
1: yo
0: decir?
1: Yo le traigo agua a la Pachamama en cada natalicio mío.
0: Nah, eso es una exageración.
1: No, es en serio.
0: ¿Tenés registro de que llueve bastante seguido en tu cumpleaños?
1: Sí.
0: ¿Sí?
1: Sí. Vos has sido testigo. Hay gente acá que ha sido testigo.

0: Niñita. Niñita a punto de cumplir años.
1: Niñita.
0: ¿Tenés alguna sensación hasta de estar cerca de cumplir años? Como de sensación de dejar una edad y empezar otra.
1: No.
0: De que estás creciendo y tenés un proyecto nuevo que encarar.
1: No. No, la verdad que no.
0: De que te estás haciendo más grande.
1: No. ¿Quién? ¿Acá, chica? ¿Alguien?
0: No, ¿no? Negación. No, por acá no. Tampoco. Bueno.
1: ¿Vos, Gabo?
0: No, yo ya soy grande hace un montón.
1: Ah, porque yo también, vos sabés, tengo como 30 y... Voy a cumplir 34.
0: 33, pero tengo 50 en realidad, un poco.
1: No, yo tengo 34, pero creo que 34 ya sos grande. Es como...
0: Nah.
1: Estoy bien con esa.
0: Nah.
1: No pasa nada.
0: Una edad adecuada. Como diría mi tía Chola.
1: ¿Sabés qué? El otro día hablaba con unos amigos y les decía, bueno, ya pasé la edad de Cristo. Y empezamos a pensar en qué edades ya pasamos. Pasamos la edad de Cristo.
0: Sí, los 33.
1: Que también es la edad de Lali.
0: Sí.
1: Lo bueno es que Lali es contemporánea mía, entonces ella va a tener 34 y yo voy a estar atrás de
0: claro,
1: ella, ¿no?
0: Siempre vas a tener la edad de Lali.
1: Siempre al lado de Lali. Del lado de Lali de la vida. Después decíamos, pasamos la edad de los 27.
0: Sí.
1: Que hay una amiga que decía, bueno, si ya no te moriste ahí, yo le digo, bueno, no sé. Pero bueno.
0: Pero le falta una parte a la oración. Si no te moriste ahí, sí, te morís después.
1: Creo que la conclusión ahí era, tan rockero no sos.
0: Claro. O tan trágica,
1: no
0: una muerte
1: sé,
0: tan trágica,
1: claro,
0: tan mediática.
1: Me dudar. Yo sé que ahora está mal hablar de Patti Smith.
0: La odiamos a Patti Smith.
1: No la odiamos a Patti Smith.
0: Sí,
1: o sea,
0: mira,
1: ubiquémonos.
0: Vos la odias seguro. Sí, mira, no lo quiere decir, pero
1: no,
0: la odio.
1: No quieren saber nada con Patti Smith acá. No saben quién es Patti Smith. Hemos salvado a Patti Smith. Pero Patti Smith empezó su carrera a partir de los 30 años, tengo entendido.
0: Ah, mira, de grande.
1: De grande. En el CBGB, donde tocaban los Ramones, uh-huh, por ejemplo, y demás, Patti Smith fue una de las voces del punk en ese momento, y además poeta ella, ha escrito muchos libros.
0: Sí.
1: Y empezó a partir, tengo entendido que, no sé si los 30 años, pero de los 30 para arriba seguro, empezó su carrera. Entonces, para mí, Patti Smith siempre ha sido una linda imagen para pensarse uno a futuro, ¿no? Que nunca es tarde para arrancar, por decirlo de alguna
0: claro,
1: forma. Lo mismo pasa con Jorge Drexler, por ejemplo.
0: ¿También empezó grande?
1: Sí, totalmente. El chabón es, de hecho, tiene un título. No sé si es psiquiatra, tipo... Bueno, Peretti.
0: Ah, Peretti sí, es psiquiatra y actor.
1: Peretti sí. Fue psiquiatra, ejerció muchos años, uh-huh, y después fue actor. Y digo, bueno, está lindo empezar a buscar. Por eso yo no tengo conflicto. Buscar otros referentes que no es que uno a cierta edad tiene que cumplir ciertos estándares, sino que la vida siempre te puede sorprender, y eso creo que es la parte más bonita, ¿o no?
0: Sí.
1: Porque si no, ¿para qué?
0: Me gusta mucho la gente que tiene proyectos todo el tiempo. Como, este año voy a ser cocinero. Entonces, pam, cursito de cocina.
1: Banco.
0: Este año voy a ser piloto de avión. Bueno. A subirse aviones.
1: Como, banco.
0: Hay que tenerlo.
1: Y sí, porque si no, eso, si no, la edad, qué feo.
0: Che, nombraste a Patti Smith y me acordé que después de lo que pasó el otro día, que dijo.
1: Ubiquemos, porque hay gente que por ahí no ubica a Patti Smith.
0: No.
1: Patti Smith es una, bueno, decíamos, sí, una música que publicó una imagen de Yamil, ay, ayúdame. Lamine Yamal, gracias.
0: Lamine Yamal, sí.
1: Donde que está hecha con IA, cualquiera que lo ve sabe que esa foto está hecha con IA, donde está teniendo uno de estos pañuelos
0: tiene una bandera
1: de
0: palestina.
1: Palestinos. Uh-huh. No, es un pañuelo.
0: Un pañuelo, tele, sí.
1: Porque está hecha con IA, depende de qué imagen hayas visto, puede ser la que hayas visto, si es con el pañuelo o con la bandera, y ella puso The Good Ones, como que ganaron los buenos,
0: claro,
1: a propósito que ganó España, y todos leyeron como que nosotros somos los malos.
0: Y pero eso es lo que quiso decir,
1: Patti Smith
0: claramente
1: es una señora de 70 y pico de años. Y bueno, nada, ya se salió a retractar como el 90% de todos los boludos que publicaron algo, y ahora no era eso. Pero ya está... Por eso decíamos que la queremos igual, a pesar de que, bueno, a veces la pifia. Perdonamos cada comentario en Facebook, que no vamos a perdonar a Patti Smith por publicar algo que no se dio cuenta.
0: Mira, la revista Noticias dice: la mítica Patti Smith le pegó a la Argentina, recalculó y terminó elogiando a Messi.

0: Sí. Me encantó el título. Resumió todo lo que contaste vos. Resumió todo lo que contaste vos en dos líneas. Pero bueno, sí, nada, no, más allá del chiste, básicamente lo que pasó fue eso. Quien pidió perdón también fue a Rosalía.
1: Sí.
0: Que se le pudrió mal después de publicar una historia. Y ahora terminó publicando otra historia en la que pedía perdón.
1: Y los amo. Gracias
0: sí,
1: por tanto.
0: Y terminó diciendo eso, que publicó algo que no, que no sabía bien, que había escuchado que solo tenía su canción y que no había visto lo que decía.
1: Gabo, ¿qué dijimos
0: perdón,
1: el martes?
0: Para mí muy flaca la disculpa igual.
1: ¿Qué
0: perdóname.
1: Dijimos el martes? Pero yo qué te dije el martes que podía pasar.
0: Que era una tía que compartía sin ver.
1: Que es una tía que ve una... No sin ver. Ella lo que vio es que Mia Khalifa, una actriz porno que seguramente ella mira, publicó algo con su canción. Que yo dije que es el equivalente a que tu tía Chola vea una cadena de oración por un perrito que le recuerda mucho a su caniche, cachito,
0: y comparte como loco.
1: Y lo comparte para que tenga salud, ¿no? Ella vio eso y lo publicó. Después que sí. metió la pata, y puede ser, porque puede no ser sé. Que tu tía también le esté dando datos a estafadores. Uno nunca sabe, ¿entendés?
0: Nunca
1: porque
0: sabe.
1: Porque este mundo es tan loco y hay que reconocer que a veces los artistas, por ser artistas y tener guita, no son gente tan visionaria, ¿no?
0: sí, bueno, más allá de eso, igual bastante flaca la pide disculpas.
1: Lo mismo
0: pero
1: pasó con Javier Bardem, que también dicho sea
0: también
1: de
0: también pidió disculpas.
1: Pidió disculpas, pero en el caso de Javier Bardem...
0: No me bardeen, dijo.
1: El chabón, dicen que dijo cosas que en realidad no dijo. Él estaba en medio de una discusión en el podcast, donde supuestamente pasó esto. Uh-huh. Él estaba en medio de una discusión y en realidad el que estaba planteándolo justamente es el contrario. Y él dice, yo no creo que Argentina sea sionista. Es muy loco cómo se están dando estas cosas, ¿no? Yo digo, vayamos caso por caso, porque justamente si no entramos en una paranoia y cancelación, que justo es el lado más feo de la Argentina. Por ahí podemos encontrarnos en otro lado más lindo. Que es como, por ejemplo, que nuestra tierra es nuestra, las Malvinas son argentinas, y aguante Messi.
0: ¿Viste igual cómo todo el tema de las Malvinas, del trapo, digo, de que mostraron los jugadores después del partido con Inglaterra, que decía las Malvinas son argentinas, generó repercusiones y también otros equipos salieron a imitar ese gesto, ¿no? El otro día Tigres, después de un partido en Uruguay contra la Nacional de Uruguay,
1: sí,
0: también mostró la bandera.
1: La banderita. Y la Conmebol dijo que los iba a sancionar.
0: Es que también va a empezar
1: a
0: pasar
1: Conmebol?
0: Eso. También lo hablamos el otro día, como que esto va a generar toda una ola de equipos argentinos, sobre todo, que van a ir al exterior a mostrar una bandera así, que aguante, porque pone el tema en la agenda, y sobre todo en el fútbol, que viste que el deporte y la política no se tiene que tocar.
1: Bueno, eso.
0: Pero bueno, después va a salir la...
1: ¿no?
0: Va a salir... No, obvio, más vale, es irónico. Pero después iba a salir la Conmebol a decir, che, loco, esto no se permite. O va a salir la FIFA a bajar un reglamento en el que diga el que hace este tipo de manifestaciones tiene que ser sancionado. Y
1: igual no importa.
0: Es un bajón.
1: Hay que seguir sacando la bandera.
0: No, obvio, más vale.
1: O sea, nuestra conclusión no puede ser como, uy, van a seguir, porque sí, van a seguir. Son instituciones y sobre todo son instituciones corrompidas por el mercado. Entonces, sí. Ya lo decía Taylor Swift. Hater es gonna hate. Y empresario es gonna empresa. ¿Entendés? Nosotros tenemos que seguir defendiendo lo nuestro.
0: Mira,
1: ¿qué es lo nuestro? Una nación grande, una Argentina que tendrá sus cosas lindas y sus cosas feas. Y sobre todo que las Malvinas son argentinas, punto. No tenemos ni les debemos nada a ninguna institución, más bien lo contrario. La institución está bastante en falta con nosotros y la tenemos que recuperar.
0: Bueno, los hinchas del Cienciano de Perú también, en la previa del encuentro con Lanús, acá en Lanús, justamente, también desplegaron. ¿Qué es esa bardeada de Lanús? Pobre
1: perdón,
0: gente de Lanús.
1: Perdón, la aprendí de chica y quedó.
0: También desplegaron un trapo que dice: las Malvinas son argentinas. Como apoyando también.
1: Tenemos.
0: Apoyando todo este reclamo. Ula. Así que, bueno, esto va a seguir sucediendo.
1: Obvio.
0: Esto va a seguir sucediendo.
1: Cada vez se va a ver más quién es casta y quién es pueblo.
0: Hoy juega Boca. a las 9:30 de la noche en la Bombonera, así que también se podría estar atento. Este micrófono está haciendo un ruido. Se podría estar atento a ver si pasa algo en las tribunas, por ejemplo, alguna manifestación del estilo.
1: Hay no, un Malvinas Argentinas.
0: Digo, no, para ser uno de los clubes más grandes que tiene el país.
1: Ya estás hablando desde tu gallinerío.
0: No, no, para nada, no, lo dije totalmente en serio. Lo mismo espero de River el sábado.
1: Bueno.
0: Pasa que, bueno, para River falta un poco más de tiempo. 2 días más. Pero estaría muy bien. Que si van un montón de gente a la cancha. Van 50.000 personas a la cancha de Boca y 80.000 a la de River. Estaría muy bien que muestren un trapo con el mapita, diría nuestra ministra de Seguridad.
1: ¿Y vos vas a ir a la cancha a mostrar el mapita?
0: No, yo no voy a la cancha. Estoy en contra de eso. Estoy en contra de ir a la cancha. Amigos, amigas, 8:30 de la noche en toda la República Argentina. Vamos a comenzar musicalmente el programa del día de hoy, como lo hacemos durante todos los comienzos de programa de este año, con una pieza musical de Patricio Rey. ¿Pies? Y sus Redonditos de Ricota, que suena de la siguiente manera.
1: Alto cuarto.

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0: 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Hasta el momento son muy pocos los registrados. 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
1: Corte a través del cual se ve el cielo.
0: Hasta el momento son muy pocos los registrados. 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
0: Viendo las estrellas desde la fisura.
2: No existe la admiración para los hombres grises en el país de la falsa modestia.
0: Nos acompañamos hasta las 22.

0: Muy bien, amigos, 8:30 pasaditas de la noche. Nosotros seguimos acá haciendo falsa modestia. 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ajuste por parte del gobierno nacional, sino que también denuncian los despidos y la represión de la gendarmería cuando realizan las distintas manifestaciones para que sea visible el reclamo por el cese de los despidos y también de que, bueno, básicamente de que se deje de vaciar y de regalar todo lo que tiene que ver con la ciencia, la tecnología y el trabajo en nuestro país. 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
1: Cabo, vos sabés que estaba leyendo y aparecieron ahí en algunos portales y en las redes sociales, este gran medio de comunicación, una noticia sobre, principalmente a mí me llamó la atención por Lorde. ¿Vos conocés a Lorde?
0: No.
1: Lorde tiene su tema más famoso, es Royals, que fue publicado hace 13 años, imagínate que ya pasó. Pero siguió su carrera. Lorde es la cantante que, si no tengo, a ver si me corrigen acá, ¿no era la contra como de Lana del Rey? Como que estaba ahí en una pica interna media extraña, no sabemos. Bueno, era de ese estilo de chica que cantaba sobre temas... más, ¿cómo se? Por ejemplo, se hizo conocida por Royals. Royals es como realeza, ¿no? Y era como una canción acerca de todos estos pibes aspiracionales, ¿no? Que vive la vida diciendo, bueno, como algún día tendremos todos estos diamantes, toda esta plata, mientras tanto seguiremos viviendo la vida. Que también forma parte de la misma camada, por eso decía que si no era pica, estaba entonces en la misma camada de, por ejemplo, Lana del Rey. ¿Pero por qué fue noticia Lorde, que hace tantos años tiene carrera, pero en una carrera más under, porque además es mujer? Perdonen, ¿no? Pero en teoría las mujeres que han logrado fama internacional después terminan haciendo carreras bastante under, lo cual es muy loco. Pero Lorde fue noticia porque hace poco Spotify empezó a promocionar o a implementar una fase beta en algunos dispositivos. Vieron que a veces, no sé, Instagram, por ejemplo, a algunos les parece distinto que a otros y es porque están
0: haciendo
1: probando
0: pruebas.
1: Claro, una nueva fase. Bueno, Spotify hizo lo propio. Spotify ya hace un par que viene, ¿cómo se dice esto? Viene implementando la IA en su servidor. Por ejemplo, tiene una función que es playlist con IA, o un IA DJ que te lo arma según, te arma un DJ set según la música que escuchás. También tiene un asistente de voz conversacional. Tiene como varias funciones, pero ahora está implementando una nueva función que se llama About the Song, que significa acerca de la canción, ¿no?
0: Claro.
1: Yo me pongo a escuchar una canción y me cuenta datitos, me dice quién se inspiró, me dice de qué trata la canción.
0: Ah, bueno.
1: Y entonces Lorde...
0: Perdón, pero ya me da gracia, como que no hay ni medio segundo ni media gana de prestar
1: la
0: atención.
1: La muerte de la metáfora.
0: De prestar la atención a 3 minutos de canción, que hay que necesitar la inteligencia artificial.
1: Y sí, es que la gracia de la inteligencia artificial Es que poco a poco vaya haciendo cosas que vos ya sabes hacer hasta que no las sepas hacer y le tengas que preguntar. Uh-huh. Un poco que todos advierten que esa es la gracia de la inteligencia artificial, ¿no? Bueno, cuestión que Lord fue noticia porque publicó, posteó en sus redes sociales una nota dedicada a Spotify, que le dice: hola Spotify, me voy a arriesgar y decir que no queremos esto, el about the song, ¿no? El que explican las canciones. Uh-huh. Esto no solo es inexacto, no es la canción en la que hice eso. Ahí se pone a discutir con los tecnicismos que decía la IA sobre la canción, sino que reducir una canción a un significado generado directamente por la IA limita la libre interpretación, en mi opinión. ¿Mm? Y después agrega, ¿no? Al menos, por favor, den a los artistas la opción de no participar. Y me pareció interesante porque hay algo que está empezando a pasar, y es que se está implementando la IA en todos lados, por ejemplo en Instagram, en Spotify y YouTube, y no le preguntan ni a los usuarios, ni en este caso a los artistas. Spotify trabaja con artistas y con autores. De hecho, en Argentina Spotify tiene un trato con Argentores, que quienes hagan Spotify pueden registrar pueden registrar sus guiones como autores. Uh-huh. Pocos tratos en el mundo hay como estos. Pero como la IA se está metiendo ahí y no nos pregunta en realidad, ¿no? Che, ¿querés que hagamos esto? ¿Te parece? Y tampoco pregunta a los artistas por la información. No, claro. Es que hay un periodista atrás diciendo, bueno, vamos a investigar un poco bien, vamos a hablar con los artistas y vamos a armar un guión para que aparezca en esta sección. Sino que lo automatiza con la IA a través de datos de los cuales no pide permiso. Y termina dándonos resultados inexactos. Uh-huh. Y no nos pregunta. Eso me pareció algo interesante que trae Lord a la conversación sobre la música, la utilización de la IA y sobre todo los datos personales, ¿no? Porque historizar sobre una canción, así como historizar sobre la discografía de un artista o de su biografía, requiere un criterio, requiere un enfoque, requiere decisiones que no son automatizables por una IA. Uh-huh. Porque si son automatizables por una IA, y los que tienen que responder son justamente la empresa que lo utiliza, y en este caso es Spotify. Me parece como algo muy interesante para traer a cuento. En este caso estamos hablando de una música muy conocida, pero pensaba también, por ejemplo, Instagram. Ahora tengo entendido que lo empezó a sacar, pero hasta hace poco tenía una función que, a menos que vos no sepas cómo desactivarla, que había una forma, podía utilizar tus imágenes, videos, para la utilización en la IA generativa de otras imágenes y videos.
0: Ah, buenísimo.
1: No sé si ustedes desactivaron eso en Instagram, no. Pero si lo tenían activado, sepan que se estuvo haciendo.
0: Che, me gusta esto porque primero me hace pensar. Al manifestar Lord esta disconformidad por el uso de la IA, sobre todo y de esta forma, ¿no? ¿Cómo era la traducción? Acerca de las canciones, sí, de esta función. ¿Alguien de Spotify salió a decir algo? Porque seguramente a defender el uso de la IA.
1: Dijeron que es una fase beta.
0: Como, claro.
1: Esa es la excusa.
0: Bajame los humos, que no pasa nada todavía.
1: Es una prueba. No contestan al hecho de yo quiero mi derecho a que no hagan eso, claro, con mis que no canciones, lo hagan. ¿No? Esa pregunta no la contestan. Ellos dicen es una fase beta. Eso es lo que salió a decir puntualmente Spotify. Spotify, que además ha tenido otros problemas con la utilización de inteligencia artificial, ¿no? Porque, por ejemplo, el año pasado, la plataforma de streaming había revelado que eliminó alrededor de 75 millones de canciones que estaban creadas con inteligencia artificial. Ah,
0: tranca.
1: Según pudo recolectar un medio que se llama The Guardian. Desde Spotify dijeron que el auge de las potentes herramientas de la IA habían coincidido con un aumento significativo del contenido basura por la plataforma que estaba combatiendo, ¿no? Y en ese momento, cuando eliminaron 75 millones de canciones almacenadas, gente, eso es espacio físico, claro. Es utilización de recursos. Eso se almacena en un robotito tipo Wall-E, donde después tienen que ponerle mucha agua para que no colapse. O sea, guardemos cosas que valgan la pena. Perdón. Pero bueno, ellos a partir de eso dijeron, bueno, vamos a poner filtros de spam musical para identificar los usuarios que suben contenido no deseado. Y es muy gracioso porque Spotify primero fomentó el uso de la IA para la música. Ahora está tratando de combatirlo y al mismo tiempo lo está utilizando para la monetización en otro sentido, uh-huh. que es inexacto y afecta. No afecta a ellos, porque la música sigue estando en Spotify, no, pero afecta directamente a la interpretación del artista. Porque el artista tranquilamente puede querer que su letra la interprete quien la escuche y no que tengan la explicación acabada. Digo, si escucháramos a Los Redondos y al Indio y hubiese habido un About the Sun,
0: las cosas que hubiese dicho
1: muere, la IA. Muere el movimiento ricotero, no existe más, boludo. ¿Entendés?
0: Las cosas que estaríamos haciendo si la IA nos decía de qué trataban los temas de Los Redondos.
1: Ni hablar.
0: Y no vamos a entrar ahí.
1: O lo inexacto que puede ser. No, porque también se lo toma como una verdad que no lo es.
0: Es que sobre todo lo inexacto y esto es lo que decías, el fin de la metáfora. O sea, como que la IA también maneja una literalidad y bastante inexacta a veces. O sea, en cuanto a los datos. Porque también te saca datos de algún lado que no tiene nada que ver. Entonces, está bastante flaco igual de la herramienta, me da la sensación. Sí. Lo que también me da como esa... Como cierta crítica de que me da la sensación que la excusa también es esto de mejorar la experiencia entre el oyente y el artista. Como esta cosa de estar un poco más cerca de lo que el artista está creando. Como de poder entender un poco más o meterte más ahí y como, bueno, tampoco hace falta tanto. O sea,
1: yo acá...
0: Con escuchar las canciones ya es demasiado.
1: Me voy a hacer eco de una frase de la UTT.
0: Buenísimo.
1: Del productor a la mesa, gente. Hay que matar al intermediario. Y aplica también acá. Yo quiero traer también totalmente a colación algo que pasó en 2014, hace mucho. Pero Spotify fue bastante duro con esta banda y también las políticas que implementó después. Pero ahora está haciendo un poquito lo mismo. Estoy hablando de una banda que se llama Wolfpack, si no me equivoco.
0: Wolfpack.
1: Wolfpack, sí. Que es un grupo estadounidense que en 2014 lanzaron un álbum que en realidad era para financiar su gira.
0: Ah, sí, contamos esa historia acá.
1: En Spotify, que se llamaba Sleepify, ¿no? Uh-huh. Y la onda era, le decían a sus seguidores y a todo aquel que se sume a la movida, que cuando va a dormir ponga a reproducir este disco, y era un disco en silencio. Entonces a ellos les recorría la reproducción y podían ganar plata para bancar la gira, y a la gente no le molestaba porque era en silencio.
0: Claro.
1: Hasta que Spotify se dio cuenta de esto, ellos ya empezaron la gira, ¿no?
0: Ya la hicieron, la financiaron y sacaron un par de discos.
1: Pero después se comieron alto bardito de Spotify cuando se dio cuenta de esto y cambiaron sus políticas de utilización de la plataforma en sí, ¿no? Entonces digo, bueno, con estos changos que por lo menos tenían una función y eran gente real, le cayeron con todas las de la ley. Pero ahora tienen 70 millones de canciones que tienen que bajar anualmente. Y están implementando IA en torno a piezas que no son propias de Spotify. Porque Spotify no tiene los derechos de esas canciones. Y hacen estas cosas. Es algo raro cómo nos han ido corriendo, ¿no? Cómo nos han ido corriendo de eje. Que primero los que estábamos mal somos nosotros. Y ahora lo que está mal también somos nosotros. Por pedir que se cumpla más o menos esta misma idea de... el fair play, pongámoslo en términos de juego, claro, ¿no? Uh-huh. De bueno, está bien, yo no te voy a subir una canción, un disco que no tiene nada adentro, porque yo sé que no tiene nada adentro, pero vos no podés agarrar mis canciones y monetizarlas en pos de
0: tu cagarme
1: propia
0: la obra.
1: Monetización, no, porque aparte, es conocido que Spotify no le paga a los artistas.
0: Sí, que paga muy poco aparte.
1: Y encima en pos de una automatización de trabajo, como es, por ejemplo, la IA. Ahí se pierde investigación, se pierde periodismo, se pierde locución, se pierde un montón de puestos de trabajo. Y sobre todo se pierde la posibilidad de ir a buscar a alguien cuando decís, che, ¿quién carajo escribió esto? vamos sí. a hablar. Y no podés hablar con nadie. Que resulta que es una IA generativa.
0: perdón. Me hiciste acordar, no tiene que ver con este tema, pero como también el uso de la IA falla, y eso otra muestra más. Cuando murió el Indio Solari, que empezaron a salir notas por todos lados, vi muchas notas de frases de canciones de Los Redondos, que claramente esas notas no fueron escritas por personas, o por lo menos esa parte en la que buscaban frases de canciones de Los Redondos.
1: Claro,
0: no fue una persona que buscó algunas canciones, que buscó alguna frase significativa, o alguien que simplemente le gustaba Los Redondos. Era IA y estaba mal usada, o sea, estaba mal aplicada, mejor dicho, la IA. La IA me estaba mintiendo, básicamente, con la información que daba, porque capaz te metía un tema de Spinetta en el medio de todo ese listado, un tema que no había salido, una frase que no existía. Entonces, no sé, hay muestras de que la IA en estos casos cada vez
1: es... Es un poco y un poco. Es la IA y es Internet. A ver, la IA ahora...
0: Es que
1: ahora...
0: justamente eso, porque también se basa en datos no oficiales y agarra cosas que andan por ahí.
1: Sí, es la IA y es Internet. Hay dos cosas. La IA apareció hace bastante poco y las pocas pistas de verosimilitud que podíamos tener en Internet, la IA las ha aniquilado. Pero los epitafios falsos con fondo negro y una fotito en blanco y negro existen desde Facebook. Existen hace más de 10 años. Esta idea de, no sé, el café con leche es como el café pero con leche. Paulo Coelho, ¿no? De cómo nos ubicamos en esa. Están hace un montón. Entonces también es un poco y un poco. Internet siempre fue engañoso, pero elegimos creer. Y ahora es el doble de engañoso porque ya nada que podamos llegar a ver puede ser real a menos que lo chequeemos de una fuente en la que nosotros confiemos, ¿no? Entonces, por eso es importante también hacerse de las fuentes y también, por ejemplo, es esto, ¿no? Yo quiero saber ¡ay, qué buena canción! ¿Qué habrá querido decir Lord sobre esto? Busquen una entrevista de Lord. No vayan acerca de las canciones de una IA generativa.
0: Claro.
1: Busquen una entrevista de Lord.
0: Sí.
1: Y si Lord te dice, mira corazón, yo te doy esta pista, pero vas a tener que pensar, porque lo que importa es más lo que pensás vos que lo que pienso yo, y bueno, vamos a tener que poner parte de nosotros, ¿no? Porque también, a diferencia de una IA, ir a la fuente nos confronta en que a veces no vamos a tener algo acabado, no vamos a tener algo cómodo, algo que decimos, mira, bueno, listo, lo voy a comentar en mi próximo podcast. No va a funcionar. Tenés que procesarlo, tenés que ir y decir, bueno, ¿y qué pienso yo con todo esto? Creo que también por eso ahí viene un enojo genuino de Lord, ¿no? De, che, déjame a mí elegir qué vínculo quiero yo tener con mi audiencia. Que también es válido. Porque de vuelta, del productor al consumidor.
0: me gusta. Vos preguntabas si había alguna especie de rivalidad entre Lord y Lana del Rey.
1: Che.
0: Acá encontré una nota del año 2021. Son
1: igual es una rivalidad, le hace Soda Stereo Los Redondos.
0: No, vos dijiste rivalidad y que se odiaban a muerte.
1: No dije eso. Dije que los seguidores tenían una.
0: Incluso Lord mandó a sus seguidores
1: a
0: matar a los seguidores de Lana del Rey. Clarísimo.
1: Y acá, una Lana del Rey reinadora dice que no.
0: La historia detrás de la supuesta rivalidad.
1: Sí.
0: Dice. La fuente de los deseos, ¿no? Porque
1: sí, Ariel Comisario.
0: Dice la IA, hablando un poco de todo. Y empieza. Lord y Lana del Rey tienen múltiples cosas en común. Punto. Pero. Y toda la hipótesis.
1: Como dicen los chicos.
0: Son dos de las artistas femeninas más vendidas provenientes de la música alternativa. Ambas tienen distintivas voces y estilos que las hacen diferenciarse de sus contemporáneas. Además. Son de las intérpretes más influyentes dentro de la nueva camada de cantantes, quienes la citan como inspiración. Sin embargo, no parecieran tener una buena relación. Y es que en más de una oportunidad se han tirado indirectas y se creó una rivalidad entre ellas, una que sus fanáticos suelen avivar pese a que comparten miles de seguidores. ¿Esto es cierto? ¿Seguidores de Lord siguen también a Lana del Rey? Puede ser.
1: No, pero son todo lo mismo.
0: Llamemos a Natu para esto. Necesito a Natu acá.
1: Sí, claramente. Acá, acá lo que está faltando es Natu.
0: A pesar de nunca referenciarlo públicamente, las redes las posicionan desde esquinas contrarias y enemistadas. Ya van como 4 párrafos de nota y todavía no dijeron nada de lo que pasó. En 2013.
1: ¿Viste cómo es el periodismo?
0: Lorde debutó con su primer EP que contenía un éxito. Un éxito que era este Royals, el que mencionaste hace un rato. En este sencillo, el artista cuestiona la música actual, que representa una vida de lujos como la normalidad, algo con lo que ella no se identificó en su adolescencia. Sin embargo, también reconoció escuchar a algunos de estos artistas para inspirarse, citando a Kanye West y Lana del Rey como parte de sus inspiraciones. Lana del Rey siempre canta de estar en los Hamptons o manejando su Bugatti Veyron o algo así. No sé, soy tan pobre que no sé ni cómo te dice.
1: Lana del Rey siempre. Vengo en el contexto, pará. Lana del Rey siempre canta sobre tipo una vida muy Hollywood, muy autos todo culo, viviendas en Los Ángeles, eso.
0: Y Lorde lo que hizo fue decir, usé eso como inspiración. Medio que la bardió ahí.
1: Sí, la diferencia es que Lorde. Lana del Rey agarra eso y lo hace depresivo. Y Lorde lo hace aspiracional. Ese es mi veredicto.
0: Sí, ¿no?
1: Son mis pruebas.
0: No sé si hay que simplificarlo así. Pero bueno, esa era la supuesta rivalidad que había. Nace de ahí.
1: Eso es. Es lo redondo versus Sodaterio. Estamos de acuerdo, ¿no?
0: Sí, por supuesto.
1: Joya, es todo lo que nos sentamos a ver.
0: ¿Escuchamos otro de los redondos, te parece?
1: Vamos a escuchar Royals. Mira qué onda. Vos que nunca la escuchaste, vamos.
0: Ponelo, dale.
1: De esta hablábamos.

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1: La nota destacada consistió en el corte infantil.
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